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0: Mami, si solo estoy en el parque y ahora estoy yendo a casa, y saluda a la Ornella.
1: Hola, Ornella.
0: Hola, María. Que juega todos los días. Vale. Apaga la luz, Ornella. Bueno, mami, y te quería decir que te quiero un montón y bueno, chao.
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Muy buenas noches. Esta es la bienvenida al capítulo 15 de Música Hasta Acá. Como cada martes, quincenalmente, nos reunimos a descubrir la música de América Latina aquí en la frecuencia de Radio Nopal. El capítulo de hoy es un capítulo especial. Músicas de Acá se complace en presentarle a ustedes al grupo Las Mujeres Cardencheras. Músicas de Acá es un programa dedicado al sonido de América Latina. En los capítulos anteriores nos hemos enfocado en los discos que han salido de este año 2025 con distintos artistas de la vanguardia de América Latina. Hoy vamos a escuchar y conocer a las Mujeres Cardencheras, un grupo de mujeres que cultiva el canto cardenche en la Sierra de Durango. El canto cardenche es un canto muy particular, es una música sin instrumentos que se canta a capela y que tiene en las Mujeres Cardencheras a una de sus últimas exponentes. El canto cardenche es un canto a punto de desaparecer y hay un concierto este fin de semana, dos conciertos este fin de semana, donde podremos escucharlas en la Ciudad de México. El concierto de este viernes es parte de la fiesta de clausura de la campaña de recolección de fondos de esta Radio Nopal. 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Volvemos a la música. Vamos a escuchar entonces a Alma Leticia Montenegro, quien es una de las tres mujeres cardencheras junto a Catalina Bañuelos y María Guadalupe Ríos, con una primera descripción de lo que significan las mujeres cardencheras. A continuación vamos a escuchar la canción Yo ya me voy a morir a los desiertos, que es parte de las sesiones silvestres. Son las Mujeres Cardencheras en las músicas de acá por Radio Nopal.

0: Nosotras como grupo tenemos más de 20 años. Bueno, éramos cuatro voces del Cardenche Serrano. Ahorita solo somos tres, porque pues ya nos falleció una de nuestras compañeras que sea la cuarta voz. Entonces, nosotras somos originarias de la Sierra de Durango. Y este canto que nosotros cantamos es también original de esa región. Entonces, nosotras siempre escuchamos a no solo a los hombres cantar el canto, sino también a nuestras abuelas, las bisabuelas, o sea, a nuestras familiares, pero también a la gente que lo interpretaba, que también eran mujeres. Y pues se canta también a capela, porque pues así es la tradición no es que no era que se formaran grupos como para estar cantando con instrumentos y cosas así, sino que iba surgiendo según la, pues fueron grupos de una necesidad, ¿no? Que tenía la gente de manifestarse y se manifestaban mucho por el lado del canto.
1: Dos, tres.

Estás escuchando Músicas de Acá, un programa sobre la música de América Latina que se transmite quincenalmente los martes aquí en Radio Nopal desde la Ciudad de México. En este capítulo estamos escuchando a las mujeres cardencheras a propósito de los conciertos de este fin de semana en Ciudad de México. Quisiera invitarles a escuchar una segunda voz de Alma Leticia Montenegro, quien explica en un audio más extenso las raíces del canto cardenche, las características del entorno y de la vida que dan origen a esta música sin instrumentos, a este canto a capela, y desde ahí profundizar sobre la cultura detrás de esta música que en las mujeres cardencheras y en Guadalupe Salazar tienen a sus últimos exponentes. Escuchamos por favor este audio de casi 8 minutos. Pongan atención primero a la voz de Alma Leticia Montenegro, que quise acompañar con el sonido de fondo de la Biblioteca del Sonido de las Aves de México, del coordinador Fernando González García. Sonidos de ambiente para escuchar en profundidad las características del canto cardenche en la voz de Alma Leticia Montenegro aquí en Radio Nopal.

Mira, nosotras, desafortunadamente ya somos pues de las últimas intérpretes que quedamos, porque el canto ya cayó en desuso, porque los jóvenes que lo pudieran continuar recibían, ya recibieron otro tipo de propuestas, ¿no? De propuestas tradicionales. Ya hay muchas tradiciones que se nos están terminando, inclusive también las tradiciones gastronómicas están en decaimiento. Ya estamos ante un crepúsculo ya del canto, o sea que desafortunadamente, pero te voy a platicar más o menos cómo era en el tiempo en el que pues estaba vigente el canto y en el que nosotros lo pudimos aprender. El canto se divide en dos, son dos vertientes de un solo tipo. Por ejemplo, el canto cardenche también era llamado tasajo. Tasajo cardenche era de lo más humilde que tú puedas entender. Esa palabra es algo que designa algo muy humilde, muy de sierra, muy, muy humilde. Entonces, nuestra gente lo cantaba cuando sembraba, cuando araban la tierra, cuando recogían la cosecha, cuando venían y por ejemplo, los hombres cuando partían la leña, cuando ordeñaban. El canto era algo que acompañó muchísimo a esas comunidades, esas generaciones. La generación todavía de mi tatarabuela, de mi bisabuela. Y las mujeres hacían pues su ropa, ¿verdad? Ellas la cosían, la diseñaban y también cantaban y a veces también se juntaban las mujeres a cantar en la tarde y también, por ejemplo, cuando cosían su ropa, cuando hacían, era hacer allá muchas servilletas como para la cocina, para los muebles, se tejía mucho, se cosía mucho con hilaza. Y todo eso, el canto era parte de esa actividad. Era el canto, por ejemplo, que eran dos vertientes, es el canto de la calle y el canto religioso. Me estoy refiriendo ahorita al canto también que era más el de la calle, por ejemplo, que oías, pasabas tú por alguna labor donde estaban pues recogiendo o sembrando o barbechando la tierra. Y se oía que estaban cantando y las personas pues los continuaban los cantos y se cantaban y se contestaban muy bonito. Entonces ya no se escucha cantar, ya casi no hay quien labre la tierra. Pero en ese tiempo así fue. Y también, por ejemplo, las mujeres lo usaban mucho para los niños. Tenemos algo de vestigios de canto cardenche infantil, o sea, cosa que nadie tiene. Nosotras tenemos algo, unas canciones que son precisamente para los niños y unas canciones también muy graciosas que venían del tiempo de la Revolución. Y las mujeres, por ejemplo, como te digo, lo cantaban pues cuando estaban haciendo la comida, porque ahí todo tenías que preservar, como la sierra pues te da alimento, pero hay un tiempo en que la sierra y la tierra se cierra, entonces ya no hay nada y tenías que aprender a preservar lo que era, por ejemplo, la fruta, la preservabas en almíbar, los chiles secos, la carne la secabas, hacías el chorizo con la carne, tenías que aprovechar y pues como eran labores muy difíciles, muy duras, muy arduas, muy pesadas, que también realizaban las mujeres y hombres, pero más las mujeres en la elaboración de queso, elaboración de galleta, de todo eso, de pan, de tortillas, todo eso lo elaboraban a mano, lo tenían que moler y el maíz, y era muy duro. Entonces las personas se apoyaron mucho en lo que era el canto. Existe el canto que te digo, pero también lo usaban en las labores, el canto religioso, no nada más se utilizaba en la capilla o en las celebraciones que había religiosas, que tenemos una,
de veras unos tesoros grandísimos en cuanto al canto religioso. Nosotras tenemos unas alabanzas muy antiguas, y que fue las que, pues, con las que evangelizaron allá en nuestras tierras los primeros evangelizadores que vinieron aquí adorando. Entonces, ellos, por ejemplo, a los difuntos se les cantaba desde que los ponían ahí, los tendían, se llamaba tender al difunto para que lo velaran, y era de estar los cantores cantando, pues, días enteros, ¿no? Y se acompañaban con la copa con ingesta de mezcal de la sierra, que también se elabora por allá, para poder aguantar todo el trayecto de acompañamiento al difunto. Por ejemplo, era puro canto religioso, y si se podía, o que le gustaba a la persona, también eso lo usaban. Entonces, el canto siempre acompañó a nuestra gente. Igual en el cortejo, el canto acompañaba de lejos, porque no podían acercarse con la mujer, porque no podían estar cerca de su vivienda, porque no era bien visto. Entonces se ponían cerca de un árbol que estuviera por ahí, alguna barda, y le llevaban, pues, unas canciones para que ella las escuchara. Y también en las bodas, pues, cantaban los cantores. Ya si había un instrumento, era, haz de cuenta, como un gran lujo, ¿verdad? Había quienes podían mandar traer algún instrumento de algún lado, que algún músico que cantara o tocara, pues era lo nunca visto, lo máximo, porque nuestra tierra en ese tiempo era de muy difícil acceso, y pues eso es lo que más o menos a grandes rasgos te pudiera decir de la pregunta final. Y pues ya quedó fuera de lo que era la espontaneidad y el corazón derramándose en una frase, porque eso es una característica que tiene el canto, que se canta con el corazón. Por eso es cardencia, porque duele, porque es el corazón el que está cantando, el que está hablando, el que está exponiéndose. Es ahí, a corazón abierto. Yo siempre digo, el canto cardencia es a corazón abierto.

Esto es Radio Nopal, Músicas de Acá, capítulo 15, entrevista a las mujeres cardencheras. Escuchábamos recién la explicación de este canto cardenche. Su nombre viene del cardo, que es un cactus cuyas espinas provocan mayor dolor cuando son retiradas luego de causar una herida. A esa alusión es que trae este canto una idea de lavar las heridas a través de la música, de cantar para sanar el dolor. Es un blues mexicano de la Sierra de Durango y bueno, este viernes las mujeres cardencheras se presentan en la fiesta de Radio Nopal. Pueden comprar las entradas en la plataforma Boletia y hay entrada liberada para todas las personas que apoyan a la Radio Nopal en su campaña de Patreon. A continuación vamos a escuchar la última parte de esta entrevista a las mujeres cardencheras, donde Alma Leticia Montenegro va a explicar la importancia de contar con Guadalupe Salazar. Este invitado es un miembro de los cardencheros de Sapioris y es considerado como el último cantenchero. De ahí el valor y la riqueza que tiene ver a las mujeres cardencheras junto a Guadalupe Salazar, los últimos exponentes vivos del canto cardenche, esta música que emerge desde la Sierra de Durango. Luego de las voces sonará la canción No sé por qué, por los cardencheros de Sapioris.

Mira, nosotras, yo por ejemplo, pues me jacto de tener una gran amistad con don Lupito, que lo conozco desde hace más de 20 años. Y yo lo admiro al señor porque es un señor del canto. Yo le digo que es el último dios del canto cardense. Le da así como que risa, ¿no? Entonces, yo lo quiero mucho a este señor. Y pues como él ya no tiene grupo, él está solito, él ya se le fueron sus compañeros. Y pues a nosotros nos gusta invitarlo siempre que él tenga la disposición, pues sí, ¿verdad?, de ir y todo eso. Porque a mí me gusta mostrarle a la gente pues lo que él vale. Hay gente que, por ejemplo, no lo conoce o lo quisiera conocer o ha escuchado hablar de él. Y se me hace a mí pues una muy buena idea también apoyarlo y apoyarnos, o sea, también con él, porque él nos apoya y nosotros lo apoyamos. Entonces, sí me gusta que él tenga esas oportunidades de estar en un grupo. Como pues ya no va a ser nunca lo mismo, ¿verdad? Pero el llevar todavía que puedan conocer a don Lupe y que nos puedan conocer a nosotras, a mí se me hace que es algo muy bueno para la gente que lo pueda ver y que lo quiera ver, ¿verdad? Entonces es por eso nada más, porque a mí se me hace algo desperdiciado dejar a don Lupe ahí solo.

a invitarles ahora a un viaje musical. Damos cierre a la entrevista a las mujeres cardencheras, a la presentación de esta música que podremos escuchar este fin de semana en la Ciudad de México y dejarles la invitación para el viernes 15 de agosto, las mujeres cardencheras, como parte de la fiesta de clausura de la campaña de fondos de Rayo Nopal, en el Club Pasagüero, en el Centro Histórico de la Ciudad de México. Ahí se va a presentar también el sonido Aye Aye, estará la música de Bola Disco, también el sonido de Amor Tumbao, entre otros sorpresas también. Hay un DJ set final que es sorpresa y muy recomendable para la fiesta del viernes 15 de agosto en el Club Pasagüero. Pueden comprar las entradas aquí mismo en la página radionopal.com. Y el sábado, las mujeres cardencheras se presentan a las 18 horas en el Club Yazatlán, el club que está ubicado en la calle Guanajuato, ahí en la colonia Roma, el epicentro del jazz en la Ciudad de México, donde el sábado podrán ver también a las mujeres cardencheras junto a Guadalupe Salazar. A continuación, entonces, vamos a escuchar un registro extenso de las mujeres cardencheras con el concierto titulado Alientos Cardenches, que también lo pueden encontrar completo en YouTube. Vamos a escuchar aquí un extracto hasta las 10 de la noche para cerrar este capítulo 15 de las músicas de acá. Muchas gracias por su sintonía. Muy buenas noches y hasta pronto. 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

0: Mi nombre es Evangelina Núñez Soto y soy de San Pedro de Azafranes, municipio de Otáez, Durango.
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Esa versión que acabamos de escuchar es totalmente de San Pedro de Azafranes, municipio de Otáez. A pesar de que esa cancioncilla la escribió Marciano Silva, que era acordeonista de Emiliano Zapata. Bueno, y ahora vamos a aconsejar al amor. Un joven que quiere enamorar a la dama le pide a sus amigos que lo, pues que lo instruyan en cuestiones del amor. Y vamos a ver el resultado. Estas son las historias carrenches hermosas que se cuentan

Nos vamos a trasladar a un ranchito que se llama, pues ahora La Purísima, pero antes era el Venado, La Purísima, donde María Luisa Blanco, mi tatarabuelita, está con sus faldillitas blancas y su chal, escuchando pasar los cantores y la música, y se levanta ella de su cama en la noche para bailar esta versión hermosa que nos deja ese recuerdo tan hermoso que viene de la Purísima, la bisabuelita de mi madre, y que por medio de mi madre nos llevó esta versión, ya que María Luisa Blanco murió a los 115 años.

Pues antes la gente cantaba todo de memoria, pues tenían mejor memoria que nosotras. Somos de la generación, de la última generación que usaba las libretas, los apuntes. Mi abuela era cantora, también de aquí de nuestras compañeras, sus parientes, su gente, también cantores. Pero hay una particularidad de que mi abuelita aprendió a escribir para que no se le olvidaran sus cantos, porque luego se olvidan los cantos y tenían que, gracias, tenían que las personas, pues de algún modo preservar el legado, y era ese, aprendiendo a escribir. Para esta interpretación me gustaría que encendieran

Se tiene la idea de que el canto Cardeche pone los cabellos de punta. Luego dice, no, es un canto muy triste, muy doloroso y da miedo. Pues con estos cantos que siguen, la verdad, a muchos niños se llegan de los velorios, ¿verdad? Porque ¿qué andaba haciendo un niño en un velorio? Entonces, tenemos nuestro legado también religioso. El que hemos cantado es Canto de la Calle, y vamos a hacer un paréntesis para cantar algo religioso y luego continuamos con De la Calle. Nuestro canto religioso. Nuestro canto religioso se acostumbraba en los velorios, pues en los rosarios de pésame, en la Semana Santa. Y esta alabanza la hemos hecho en un pequeño resumen, ya que tiene más de 20 versos, porque eran alabanzas que se cantaban precisamente toda la noche o todo para acompañar a los difuntos.

Bueno, vamos a seguir con un experimento de un angelito. Es un experimento muy pequeño que solo tiene tres versos. Y esperemos que se recojan en su corazón, porque esto es parte de nuestras tradiciones, la muerte, de nuestro canto cardenche. Y vamos a tratar de interpretar a la manera de la sierra el experimento de angelito.

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Buenos días, queridas criaturas selváticas. Buenos días, queridas criaturas salvajes. Ya estamos aquí, ya llegamos de nuevo, nuevamente. Una mañana más. La mañana es la del viernes 10 de octubre. Buenos días. Les doy la bienvenida a las 9 y 2 de la mañana con 59 segundos. Estamos comenzando una mañana más, pero estamos acabando una semana más. Y con esta mañana y con la música que va a sonar a continuación, vamos a intentar irnos con el mejor ánimo hacia el horizonte del fin de semana. Nos vamos con esta canción de 4.52. Ayer este personaje se presentaba en el Anahuacalli Only Good Vibes desde Detroit, Michigan, el señor Jeff Mills. La canción es Interstellar Feelings.

Ahí tuvimos al grandioso, al magnífico, al maravilloso, al mítico, al ya veterano, el mago, The Wizard, Jeff Mills, el nacido en Detroit, Michigan, oriundo de todas esas tierras gélidas en el año del 63. Bueno, pues nos trae toda la buena onda para amanecer el día de hoy. Y bueno, qué sabrosura. El día de ayer estuvo en el MUTEC, allá tocando en el Museo Anahuacalli. Se ve que estuvo. Cuéntenos, queridas criaturas selváticas, cuéntenos qué onda, cuéntenos cómo les fue, cuéntenos si fueron allá, cuéntenos si asistieron a la noche del día de ayer, @mmmike, o háganos saber qué onda con ustedes. Y cuéntenos ahí en Instagram, @mmmaiko. A los gatitos y a mí nos interesa recibir sus mensajes telepáticos. Nos interesa saber qué onda con ustedes, en dónde están, a dónde van, a dónde anduvieron el día de ayer, ya jueves. Y hay mucha música electrónica de aquí el domingo con el MUTEC. Cuéntenos, ayer estuvimos escuchando un montón de música deliciosa y esta mañana no va a ser la excepción. Y bueno, pues ahorita nos vamos a ir con algo del Loveful Plastic de Shinichi Atobe. Esto es una canción cortita, loop 6. De ida y vuelta, es algo de 2.17. Para que vayamos arrancando motores. La fotografía de la portada es desde una terraza hacia un lugar con muchos árboles, probablemente en una ciudad que no conocemos, algún paraje del continente asiático. Vamos pues con más música aquí en Mowgli, en vivo desde el cerro esculpido a mano para Radio Nopal.

tracks veloces que se pasan de manera veloz. Ahí tuvimos a Shinichi Atobe, ahí sonando a este productor japonés que tiene su sonido envolvente, abstracto, que suena a dub, que suena a minimal, que suena a techno, que suena brilloso y melódico. Ahí lo tuvimos a este veterano que comienza en el año de 2001 desde las latitudes del antiguo Japón. Bueno, pues ahí estuvo sonando con esto cortito que se llama Loop 6. Y vamos a continuar con la mañana del día de hoy. Por favor, comuníquense, queridas criaturas selváticas, arroba mmmaiko, y ahí andamos despachando los gatitos y yo. Vamos con más música. Amanecí con una canción de New Order en la cabeza. Es rarísimo. Bueno, normalmente ustedes no están para saberlo ni yo para contarlo, pero normalmente amanezco con canciones en la cabeza. Y bueno, pues a ver, veamos si nos vamos con esta canción. Si sí, si no, si mejor qué, si mejor a dónde. Bueno, pues resulta que lo que escuchaba era directo del Power Corruption and Lies, que ha estado en mi vida itinerantemente en este momento. Y es de las rolas más raras. De las rolas más raras. No, no es esa. Era algo como esto. Pero entonces, estos son experimentaciones de New Order de 7 minutos y 30 segundos. Esto se llama 586 y solo son ruiditos, imagínense. Amanecí con eso en la cabeza. Y bueno, pues no estoy seguro que lo vayamos a sonar, y ya hemos sonado música directo de el Power Corruption and Lies estos días. Y yo creo que nos vamos a ir con este track, que es precioso, que es bonito, que me pone muy de buenas, que yo creo que a ustedes también les puede gustar. Si lo conocen, si lo han escuchado, y si no, les digo directamente que viene de un álbum de 1982 del A Broken Frame, directamente de ahí. Ellos son Depeche Mode, ese Depeche Mode innovador, rabioso, joven, fresco, loco, despeinado, directo de la Broken Frame de 1982. Este track, que es el número 5, la canción se llama See You. 4:35, tengan el favor de ser felices.

en los coros, Martin Lee Gore, ahí diciendo: lo único que busco en la vida, lo único que quiero es verte, verte, verte, verte, y que quede como testimonio esta canción. Ahí desde esa época en donde estos muchachos eran juveniles, donde todo era feliz, ya Vince Clarke había salido de la banda, había dejado esa chispa creativa para buscar este sonido, para buscar este tipo de diversión, para buscar este tipo de composiciones. Bueno, pues eso ya fue historia y es parte del soundtrack de nuestras vidas. Son las 9:20 de la mañana y vamos a seguir avanzando con más música. Quiero contarles que Sting, que es amigo de Charly García, sacó junto a él un track llamado In the City. El día de ayer fue lanzado hace casi 15 horas, más o menos a las 7 de la noche del día de ayer. Es una canción de tan solo, ahorita les digo, es una canción de tan solo, es una cancioncita de 3 minutos y 51 segundos. Y para que lo tengan claro, les tengo un dato ahí bastante interesante. No le importa absolutamente a nadie, pero resulta ser que el señor Gordon Matthew Thomas Summer, mejor conocido como Sting, bueno, pues él es también del año 51, al igual que Charly García. Y bueno, pues supongo que más cosas además de la música. Aparte, ambos son de octubre. Sting es del 2 de octubre, Charly García del 23. Uno ya cumplió años, el otro está por cumplirlos. Y bueno, vamos a escuchar este track que es nuevecito, que es lustroso, que acaba de salir. Veámoslo, escúchenlo, a ver qué les parece. Un Charly García ya veterano. Y Sting, por ahí escuchaba, hace yoga tántrico, una cosa por el estilo. Él se ve mucho, mucho más resplandeciente, mucho más juvenil. Aunque Charly, bueno, la vida dura de las drogas duras, bueno, ha hecho estragos. Es la clase de personaje donde su mente, su alma, su espíritu siguen para arriba y para adelante, y el cuerpo dice: no estoy del todo seguro, ya no te puedo seguir el trote. Lo corrió el señor Carlos Alberto García Moreno. Vámonos con esta rola.

¿Qué les parece esta colaboración de estos dos veteranazos, de estas dos leyendas, cada uno por su parte, el señor Charly García y Sting? Muy bello el video que acompaña a esta producción discográfica, ambos vagando por las calles de Manhattan, mayormente por las calles de ahí del Lower East Side, hacia Canal Street, hacia el barrio chino, hacia esa frontera donde muchas cosas pasan y dejan de pasar para arriba y para abajo de la ciudad de Manhattan, ahí donde Charly García en Walker Street y Cortland Alley tiene su Charly García Corner, sobre todo esa mítica, mítica, mítica, mitiquísima, mitiquísima esquina, justo que es donde le hicieron el retrato para hacer la portada de El Clics Modernos de 1983. Es increíble. Y bueno, yo creo que ya que somos tan fans de Charly García, podemos irnos con algo de este señor. No estoy seguro si esto que viene del año 2024, del año pasado, o si mejor escuchamos algo de cuando estaba en Sui Generis. Estoy imaginando acá junto con los gatitos en la producción. Vámonos con esto que se llama Te Recuerdo Invierno, con la voz rasposa de Charly García. Esto es algo cortito de 2.24 y con esto nos vamos al corte de medio programa. Vamos y regresamos. Están escuchando Mowgli y la selva musical, queridas criaturas salvajes, la selva musical de Radio Nopal.

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Directo del año 1976, una banda que ya ha sonado por acá. Somos re fans, turbo mega astro archi hiper mega fans, La Máquina de Ser Pájaros, de su disco homónimo, esta canción que se llama Rock and Roll. Y así regresamos contundente y estruendosamente del corte de medio programa, y vamos a continuar con más música del sur. ¿Cuál es la relación de una banda argentina con el house de Jeff Mills? Bueno, pues los sintetizadores, las máquinas. Por ahí sonaba Charly García, directo de su álbum del año pasado, pues con esta canción Te Recuerdo Invierno, directo de un momento en donde fue parte de Sui Generis, y reedita esta canción en La Lógica del Escorpión del año pasado. Y luego nos vamos con una de sus bandas primigenias, La Máquina de Hacer Pájaros. Esta canción extiende lo que sonaba hace un momento, extiende el tiempo, es algo cortito de 4:07, pero las orquestaciones son una maravilla. Y por ahí todos y cada uno de los integrantes de esta banda, pues son una leyenda por sí mismos. Ahí José Luis Fernández, que llegó a tocar en Crucis, bueno, pues en el bajo hizo unas cosas contundentes, acompañado por el enorme Gustavo Basterrica y el grandísimo percusionista, el más experimental, el más propositivo. ¿Qué hubiera pasado si siguiera entre nosotros los vivos? Oscar Moro, que fue parte de Los Gatos, de Color Humano, que fue parte también de esta banda, también Serú Girán, fue parte de Riff, en donde tocaba con Papo, ¿no? Hizo estruendo, hizo música experimental, hizo un montón de cosas. Y bueno, claro, Carlos García Lanch. Vamos a avanzar con más música de esas latitudes. Nos vamos a ir con algo de este personaje ninja, de este personaje que definió mucho de lo que pasó en la música argentina, al menos en la producción, ahí en la electrónica y las cosas que pasaban en vivo. Nos vamos con algo del señor Flavio Lucio Máximo Fernández Echeto, que nació en Buenos Aires en el año del 65 y recientemente, a recientes fechas, nos abandonó para existir en otro plano del universo. En el año 2022 se desvanece allá en Mar de Plata. Bueno, pues él fue una de las piezas clave para el Bocanada de Gustavo Cerati. Él fue parte fundamental, hizo samplers en todas las canciones, excepto en Raíz y Verbo Carne. Y bueno, pues él fue muy, muy conocido porque fue músico también en vivo de Soda Stereo y ha colaborado también con Daniel Melero. Nos vamos a ir a escuchar algo de lo último, de lo poco último que grabó, porque también tuvo una carrera independiente, autónoma, como autor. Nos vamos con esto de 4:32 del año 2019, se llama Diversidad, él es Flavio Echeto, sonando aquí en las mañanas electrotropicales de Radio Nopal.

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1: Cosa linda, cosa bonita, música que expande los sentidos. Ahí tuvimos a Flavio Cheto, esta pieza fundamental, este actor, este catalizador de la música allá en la Argentina de los años 2000, también de los 90, la segunda década también, ya en, por ahí de los 2010, de los años 10 de este siglo, de este milenio. Y vamos a seguir avanzando, que todavía queda mañana, todavía queda un montón por escuchar el día de hoy. Nos vamos a ir con algo de el señor Juan Atkins para regresar a este mood de electrónica del maravilloso techno de Detroit. Él fue conocido como Modelo 500, Model 500, y fue conocido también como Infinity allá en las pistas de baile. Él formó parte de esta escena de techno de Detroit, junto con todas las leyendas como Jeff Mills, que abríamos la mañana con eso. Y bueno, pues vamos a avanzar con una cancioncita. Esto esperamos que no sea tan largo, porque esta gente se queda pegada de los cables. Vamos a ver si encontramos por aquí algo bonito, algo rico, algo chévere, algo bailable, pero sobre todo algo corto que esté abajo de los 7 minutos. Vamos con esto que se llama Cóncave 1. Es Juan Atkins con Morris Von Oswald y Borderland. Es algo de 5 minutos y 10 segundos. A ver cómo nos va. Y ya estamos con esto entrando a la frontera final del cierre de la semana, del cierre del día de hoy en esta mañana musical. Vamos pues con más música. Manden sus mensajes telepáticos @mmmaiko.

Bitsito, melodías que en la repetición y el loop nos hacen recordar, meditar y nos hacen regresar a donde comenzamos el día de hoy. Y bueno, yo creo que ya nos vamos a ir con algo que también tiene que ver con todo lo que ha sucedido el día de hoy. Inconexiones directas, por supuesto que sí. Nos vamos a ir con algo que forma parte de los anales de la historia. Michael Anthony Banks, mejor conocido como el Mad Banks, fue parte de la colectiva que le dio forma al techno de Detroit, junto con Jeff Mills, y junto con él formó el Underground Resistance, este sello discográfico y proyecto musical que producía hacia los años 90 pues una estética muy muy de esas latitudes, con las máquinas que ellos conseguían. Y bueno, él, Mike Banks, formó parte de Parliament Funkadelic en alguna de sus encarnaciones. Y si tocó en este disco o no, eso no importa. Nos vamos a despedir con una de las canciones largas, así parece. Nah, nos vamos a ir con esto que se llama Super Stupid. Es algo de 3:57. Ellos son Parliament y seguramente todavía llegamos a despedirnos y a desearles buen fin de semana.

Y ya con esto, al parecer, nos estamos despidiendo, se diluye. Nos vamos con You Got Me Smiling. Esto es de Sly and the Family Stone. Y nos vamos y nos estamos escuchando y viendo la próxima semana. Tengan un excelente fin de semana. Les mandamos la mejor de las buenas vibras. Chao.

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Buenos días, hermosas criaturas matinales. Buenos días, criaturas salvajes. Buenos días, criaturas solares que resplandecen justo con los brazos de la señora Sol. 7 y 36 de la mañana en este miércoles 11 de noviembre. El año se nos acaba, ya se nos está diluyendo, se desbasta y se va junto con los días y el correr del aire, estos ventarrones que empiezan a existir con aire gélido, nada más nos hacen pensar que es buena idea mantenernos resguardadas en casa y bueno, pues con ganas de obviamente no salir de la cama. Vamos a comenzar la mañana el día de hoy con mucha música. Nos vamos a ir con unos de los muy favoritos de los macacos, los mininos y el resto de criaturas salvajes que se encuentran aquí conmigo. Everything But The Girl, estos chicos, este dueto, esta institución musical que se forma en el año del 92, Ben Watts y Tracy Thorn. A los 19 años crean, a principios de los 80, uno todavía no había nacido, crean este dúo que poco a poco se va volviendo en un pilar de la música independiente, sobre todo la electrónica, ahí en el Reino Unido y por consiguiente en el mundo entero. Nos vamos a ir con algo de su álbum EP single de 1982, Night and Day, todavía cuando tocaban con música e instrumentos acústicos. Escuchen esto, es la canción que le da nombre al EP y bueno, un fresco, un muy muy inicial Everything But The Girl. Y bueno, comenzamos. Ya saben que conmigo se comunican al @mmmaiko antes de comenzar la música y bueno, aquí vamos.

Ahí tuvimos a una Tracy Thorn que estaba todavía desarrollando sus capacidades vocales, descubriéndolas, explorándolas, antes de definir su estilo propio. Y bueno, mucha exploración, una voz muy juvenil, algo similar a la bossa nova es lo que acaba de sonar en manos de Everything But The Girl, una primera encarnación que se encargaría de trabajar mucho con instrumentaciones acústicas para después darle paso a la música electrónica en su vida, los sintetizadores y demás cosas. Colaborando ya después con Massive Attack, haciendo remixes, pegando hits noventeros a todo lo que da. En fin, el resto es historia, ¿para qué se las cuento si podemos sonar más música? Y ahora vamos a ir con Alexander Bering y su proyecto The Mill High Club. The Mill High Club. Ellos están en Los Ángeles y es una banda de pop psicodélico que originalmente comienza en Chicago y bueno, hay mucho detalle sin ser indulgentes en su sonido, por supuesto. Y todo esto comienza en 2012. Lo que vamos a escuchar será algo del Skip Tracing de 2016, una portada bastante extraña, parece muy vintage. Hay unas perspectivas extrañas, una escena policíaca, qué sé yo, qué les digo, qué les cuento. Escúchenle este álbum editado en las Tom Crow Records. Ahí les dejo 11 tracks en 30 minutos. Y lo que sonará a continuación es la canción que le da apertura y título a este álbum, Skip Tracing. Lo van a escuchar aquí mismo en Mowgli, en la selva musical de Radio Nopal.

Y eso que sonaba en este momento era el señor Baxter Dury con algo llamado Leak at the Disco de su álbum de 2011 Happy Soup. Él, siendo contextualmente hijo de un ícono pop de la New Wave, Ian Dury, en 2012 se encarga de darle vida a un proyecto musical, el oriundo de Buckinghamshire, ahí en Inglaterra, en Wingrave, es que con su voz profunda nos trajo esta melodía bastante ligerita y luego muy movida, mucha cosa en esos casi 5 minutos. Y a continuación nos vamos a ir con algo de Noches de Morbo, un single del 2016, apenas 3 tracks, con una bonita portada de Alien Punk con una chamarra ilustrada ahí, toda rayonada. Los autores de este track son Morbo y Mambo, que buscan hacer mucho groove, mucha psicodelia y mucha música dance floor. Es algo como si fuera una improvisación entre LCD Sound System, Can y un poco de Fela Kuti. Ellos se encargan desenfrenadamente de ser introspectivos, urgentes, y todo esto viene directo desde Argentina. Es un track single autoeditado y lo que sonará será el tercero de este EP. Todas sus portadas son ilustradas, échenles un vistazo. Y bueno, el track se llama Camille y a las 7:53 que suene vamos a seguir avanzando aquí en la mañana musical de Radio Nopal. No estoy del todo seguro si esto nos llevará al corte de medio programa, ¿qué importa? No estamos aquí por el tiempo, estamos aquí por la cheveritud. Sea pues, no dejen de comunicarse al arroba mmmaiko, que suene Camila, a cargo de Morbo y Mambo desde Argentina, en Mowgli, la selva musical de Radio Nopal.

Ahí tuvimos al chileno Nicolás Jar bajo su seudónimo de Against All Logic. Ya se me escrachó todo. Tuvimos a Morbo y Mambo con Camille, qué cosa más maravillosa. Y nos vamos a ir con Nicolás Jar a las casi 8 en punto de la mañana con su seudónimo de Against All Logic, de su álbum de 2018 llamado 2012-2017. El chileno hace esta producción de 11 tracks en 66 minutos, casi diabólico, editado en la Other People. Y bueno, nada como un proyecto alterno para explorar otro tipo de sonidos. La canción de este álbum se llama This Is Old House Is All I Have. This Old House Is All I Have. Esta vieja casa es todo lo que tengo. Y bueno, pues ahora sí, a las 8 en punto con 20 y algunos segunditos, es que nos vamos a avanzar con esta canción. Vamos y regresamos. Están escuchando Mowgli en Radio Nopal.

Y ahora resulta que vamos con algo más festivo a cargo de Dear Hope, algo directo del Dear Hope vs. The Evil de 2011 con ahí unas letras góticas, la canción Super Duper Rescue Heads, y que la mañana resplandezca con nosotros y todas nuestras células.

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4: Rápida y velozmente es que escuchamos música y sobre todo que nos plagamos de pura buena onda, ruiditos extraños de repente, pero siempre con la finalidad de estar muy, muy, muy alegres y dispuestas al día y lo que nos depara. Así que sigamos avanzando con más música. Ahora nos vamos a ir con Grover Washington, Washington Jr., que es uno de los saxofonistas más populares del rhythm and blues y del soul jazz, que genera varios combos poco frecuentes y ha influenciado muchísimo la escena desde los años 60. Imagínense, nos vamos a ir con algo de su antología, un álbum que fue lanzado en el 85 y que recolectaba de sus mejores canciones 10 de ellas en 53 minutos. Y lo que sonará a continuación es Just the Two of Us con Bill Withers, y seguro la conocen, espero la vayan a disfrutar, nada más para que inyectemos mucha buena vibra mientras hacen ejercicio, se encuentran en el desayuno, se trasladan a algún lugar, ojalá y lo hagan de manera segura, si es en auto, caminando, en bicicleta, en patines, si los lleva alguien, si comparten la mañana, si se encuentran en camas, si van por propia cuenta, qué sé yo, háganmelo saber, @mmmaiko a las 8 y 9 de la mañana, un pitazo de todos los tiempos, aquí en Mowgli por Radio Nopal.

Qué rápido se pasan 4 minutos cuando se trata de un hit como ese en los años 80. Y bueno, ahora nos vamos a ir con Gangstar, con algo de su álbum Mass Appeal, que es una compilación de sus mejores tracks editada en el 2006. Gangstar, este dúo noventero conformado por MC y DJ Duos, pues bueno, pues vamos a escucharlos, ellos que son los padrinos de gente como Nas, Jay-Z, Notorious B.I.G., qué sé yo. Escuchemos este track, Ex-Girl to Next Girl, aquí en la selva musical de Radio Nopal. Hay bastante hip hop instrumental aquí en la producción de esta canción. Disfrútala.

ahí tenemos uno de los pilares del hip hop del East Coast en los años 90, y eso nos va a permitir irnos ahora a otra latitud con la señorita Stella Rose Bennett. Ella comienza a ser conocida en 2017 a sus apenas 17 añitos, nacida en enero del año 2000. Esta señorita se ha encargado de, en TikTok, al menos el año pasado, haber alcanzado los 10.3 millones de usuarios, videos, vistas y demás. Y ella se hace llamar Beanie, directo de Auckland, en Nueva Zelanda. Y lo que va a sonar a continuación es algo de su más reciente producción llamada Stella and Steve. Un EP de 5 canciones en apenas 17 minutitos, en donde la portada, ella está subida en el techo de un automóvil. No sé qué modelo sea, un poco irreconocible para mí, tampoco es que sepa mucho, pero tampoco creo que sea cualquier carro, a lo mejor es uno neozelandés, qué sé yo, y muchas bestias salvajes acompañándola ahí en la fotografía con un fondo enteramente nuboso. Y bueno, la canción que vamos a escuchar ahorita es la que se llama Super Lonely. Les va a gustar, le van a disfrutar. Esto es algo de la música que se hace por estos días, que son criaturas pues 2000eras, ellas no conocieron los 90, así es que cálenle, hínquenle el diente, disfrútenla.

hits que ya existen musicalmente en otras plataformas que no sea el formato conocido como disco. Y bueno, pues ahí tuvimos a la señorita Vini en coproducción con Gus Dapperton. Y a continuación nos vamos a ir con algo que es un poco reggae, es un poco doo, es bastante música entre trip hop, ensoñación y psicodelia, algo pop. Se forma en los años 80 esta agrupación con el cantautor Shinji Sato y sus vocales andróginas junto con Kichi Moteji. Y les estoy hablando del baterista y el sample de The Fishmans. Ellos desde Japón tienen un álbum en 1996 editado en la Universal, en la USM Japan, que la verdad es que no sé cómo pronunciarlo, pero la canción con la que nos vamos a despedir es Baby Blue, que es...

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Muy buenas noches. Esta es la bienvenida al capítulo 15 de Músicas de Acá. Como cada martes, quincenalmente, nos reunimos a descubrir la música de América Latina aquí en la frecuencia de Radio Nopal. El capítulo de hoy es un capítulo especial. Músicas de Acá se complace en presentarle a ustedes al grupo Las Mujeres Cardencheras. Músicas de Acá es un programa dedicado al sonido de América Latina. En los capítulos anteriores nos hemos enfocado en los discos que han salido de este año 2025 con distintos artistas de la vanguardia de América Latina. Hoy vamos a escuchar y conocer a las Mujeres Cardencheras, un grupo de mujeres que cultiva el canto cardenche en la Sierra de Durango. El canto cardenche es un canto muy particular, es una música sin instrumentos, que se canta a capela y que tiene en las Mujeres Cardencheras a una de sus últimas exponentes. El canto cardenche es un canto a punto de desaparecer y hay un concierto este fin de semana, dos conciertos este fin de semana, donde podremos escucharlas en la Ciudad de México. El concierto de este viernes es parte de la fiesta de clausura de la campaña de recolección de fondos de esta Radio Nopal. 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Volvemos a la música. Vamos a escuchar entonces a Alma Leticia Montenegro, quien es una de las tres mujeres cardencheras junto a Catalina Bañuelos y María Guadalupe Ríos, con una primera descripción de lo que significan las mujeres cardencheras. A continuación vamos a escuchar la canción Yo ya me voy a morir a los desiertos, que es parte de las sesiones silvestres. Son las Mujeres Cardencheras en las músicas de acá por Radio Nopal.

0: Nosotras como grupo tenemos más de 20 años. Bueno, éramos cuatro voces del Cardenche Serrano. Ahorita solo somos tres, porque pues ya nos falleció una de nuestras compañeras que sea la cuarta voz. Entonces, nosotras somos originarias de la Sierra de Durango. Y este canto que nosotros cantamos es también original de esa región. Entonces, nosotras siempre escuchamos no solo a los hombres cantar el canto, sino también a nuestras abuelas, las bisabuelas, o sea, a nuestras familiares, pero también a la gente que lo interpretaba, que también eran mujeres. Y pues se canta también a capela, porque pues así es la tradición no es que no era que se formaran grupos como para estar cantando con instrumentos y cosas así, sino que iba surgiendo según la, pues fueron grupos de una necesidad, ¿no? Que tenía la gente de manifestarse, y se manifestaban mucho por el lado del canto.
1: ¿No?

Estás escuchando Músicas de Acá, un programa sobre la música de América Latina que se transmite quincenalmente los martes aquí en Radio Nopal desde la Ciudad de México. En este capítulo estamos escuchando a las mujeres cardencheras a propósito de los conciertos de este fin de semana en Ciudad de México. Quisiera invitarles a escuchar una segunda voz de Alma Leticia Montenegro, quien explica en un audio más extenso las raíces del canto cardenche, las características del entorno y de la vida que dan origen a esta música sin instrumentos, a este canto a capela, y desde ahí profundizar sobre la cultura detrás de esta música que en las mujeres cardencheras y en Guadalupe Salazar tienen a sus últimos exponentes. Escuchamos por favor este audio de casi 8 minutos. Pongan atención primero a la voz de Alma Leticia Montenegro, que quise acompañar con el sonido de fondo de la Biblioteca del Sonido de las Aves de México, del coordinador Fernando González García. Sonidos de ambiente para escuchar en profundidad las características del canto cardenche en la voz de Alma Leticia Montenegro aquí en Radio Nopal.

Mira, nosotras, desafortunadamente ya somos ya pues de las últimas intérpretes que quedamos, porque el canto ya cayó en desuso, porque los jóvenes que lo pudieran continuar recibían, ya recibieron otro tipo de propuestas, ¿no? De propuestas tradicionales, ya hay muchas tradiciones que se nos están terminando, inclusive también las tradiciones gastronómicas están en decaimiento. Ya estamos ante un crepúsculo ya del canto, o sea que desafortunadamente, pero te voy a platicar más o menos cómo era en el tiempo en el que pues estaba vigente el canto y en el que nosotros lo pudimos aprender. El canto se divide en dos, son dos vertientes de una sola, de un solo tipo. Por ejemplo, el canto cardenche también era llamado tasajo. Tasajo cardenche era de lo más humilde que tú puedas entender. Esa palabra es algo que designa algo muy humilde, muy, pues muy de sierra, muy, muy humilde. Entonces, nuestra gente lo cantaba cuando sembraba, cuando araban la tierra, cuando recogían la cosecha, cuando venían y por ejemplo, los hombres cuando partían la leña, cuando ordeñaban. El canto era algo que acompañó muchísimo a esas comunidades, esas generaciones. La generación todavía de mi tatarabuela, de mi bisabuela. Y las mujeres hacían pues su ropa, ¿verdad? Ellas la cosían, la diseñaban y también cantaban y a veces también se juntaban las mujeres a cantar en la tarde y también, por ejemplo, cuando cosían su ropa, cuando hacían, era hacer allá muchas servilletas como para la cocina, para los muebles, se tejía mucho, se cosía mucho con hilaza. Y todo eso, el canto era parte de esa actividad. Era el canto, por ejemplo, del que eran dos vertientes, es el canto de la calle y el canto religioso. Me estoy refiriendo ahorita al canto también que era más el de la calle, por ejemplo, que oías, pasabas tú por alguna labor donde estaban pues recogiendo o sembrando o barbechando la tierra. Y se oía que estaban cantando y las personas pues los continuaban los cantos y se cantaban y se contestaban muy bonito. Entonces ya no se escucha cantar, ya casi no hay quien labre la tierra. Pero en ese tiempo así fue. Y también, por ejemplo, las mujeres lo usaban mucho para los niños. Tenemos algo de vestigios de canto cardenche infantil, o sea, cosa que nadie tiene. Nosotras tenemos algo, unas canciones que son precisamente para los niños y unas canciones también muy graciosas que venían del tiempo de la Revolución. Y las mujeres, por ejemplo, como te digo, lo cantaban pues cuando estaban haciendo la comida, porque ahí todo tenías que preservar, como la sierra pues te da alimento, pero hay un tiempo en que la sierra y la tierra se cierra, entonces ya no hay nada y tenías que aprender a preservar lo que era, por ejemplo, la fruta, la preservabas en almíbar, los chiles secos, la carne la secabas, hacías el chorizo con la carne, tenías que aprovechar y pues como eran labores muy difíciles, muy duras, muy arduas, muy pesadas, que también realizaban las mujeres y hombres, pero más las mujeres en la elaboración de queso, elaboración de galleta, de todo eso, de pan, de tortillas, todo eso lo elaboraban a mano, lo tenían que moler y el maíz, y era muy duro. Entonces las personas se apoyaron mucho en lo que era el canto. Existe el canto que te digo, pero también lo usaban en las labores del canto religioso, no nada más se utilizaba en la capilla o en las celebraciones que había religiosas, que tenemos una,
de veras unos tesoros grandísimos en cuanto al canto religioso. Nosotras tenemos unas alabanzas muy antiguas, y que fue las que evangelizaron allá en nuestras tierras los primeros evangelizadores que vinieron aquí a Durango. Entonces, ellos, por ejemplo, a los difuntos se les cantaba desde que los ponían ahí, los tendían, se llamaba tender al difunto para que lo velaran, y era de estar los cantores cantando, pues, días enteros, ¿no? Y se acompañaban con la copa con ingesta de mezcal de la sierra, que también se elabora por allá, para poder aguantar todo el trayecto de acompañamiento al difunto. Por ejemplo, era puro canto religioso, y si se podía o que le gustaba a la persona, también eso lo usaban. Entonces, el canto siempre acompañó a nuestra gente. Igual en el cortejo, el canto acompañaba de lejos porque no podían acercarse con la mujer, porque no podían estar cerca de su vivienda, porque no era bien visto. Entonces se ponían cerca de un árbol que estuviera por ahí, alguna barda, y le llevaban pues unas canciones para que ella las escuchara. Y también en las bodas pues cantaban los cantores. Ya si había un instrumento, era de cuenta como un gran lujo, ¿verdad? Había quienes podían mandar traer algún instrumento de algún lado, que algún músico que cantara o tocara, pues era lo nunca visto, lo máximo, porque nuestra tierra en ese tiempo era de muy difícil acceso, y pues eso es lo que más o menos a grandes rasgos te pudiera decir de la pregunta final. Y pues ya quedó fuera de lo que era la espontaneidad y el corazón derramándose en una frase. Porque eso es una característica que tiene el canto, que se canta con el corazón. Por eso es cardencia, porque duele, porque es el corazón el que está cantando, el que está hablando, el que está exponiéndose. Es ahí a corazón abierto. Yo siempre digo, el canto cardencia es a corazón abierto.

Esto es Radio Nopal, Músicas de Acá, capítulo 15, entrevista a las mujeres cardencheras. Escuchábamos recién la explicación de este canto cardenche. Su nombre viene del cardo, que es un cactus cuyas espinas provocan mayor dolor cuando son retiradas luego de causar una herida. A esa alusión es que trae este canto una idea de lavar las heridas a través de la música, de cantar para sanar el dolor. Es un blues mexicano de la Sierra de Durango y bueno, este viernes las mujeres cardencheras se presentan en la fiesta de Radio Nopal. Pueden comprar las entradas en la plataforma Boletia y hay entrada liberada para todas las personas que apoyan a la Radio Nopal en su campaña de Patreon. A continuación vamos a escuchar la última parte de esta entrevista a las mujeres cardencheras, donde Alma Leticia Montenegro va a explicar la importancia de contar con Guadalupe Salazar. Este invitado es un miembro de los cardencheros de Sapioris y es considerado como el último cantarchero. De ahí el valor y la riqueza que tiene ver a las mujeres cardencheras junto a Guadalupe Salazar, los últimos exponentes vivos del canto cardenche, esta música que emerge desde la Sierra de Durango. Luego de las voces sonará la canción No sé por qué, por los cardencheros de Sapioris.

Mira, nosotras, yo por ejemplo, pues me jacto de tener una gran amistad con don Lupito, que lo conozco desde hace más de 20 años. Y yo lo admiro al señor porque es un señor del canto. Yo le digo que es el último dios del canto cardense. Le da así como que risa, ¿no? Entonces, yo lo quiero mucho a este señor. Y pues como él ya no tiene grupo, él está solito, él ya se le fueron sus compañeros. Y pues a nosotros nos gusta invitarlo siempre que él tenga la disposición, pues sí, ¿verdad?, de ir y todo eso. Porque a mí me gusta mostrarle a la gente pues lo que él vale. Hay gente que, por ejemplo, no lo conoce o lo quisiera conocer o ha escuchado hablar de él. Y se me hace a mí pues una muy buena idea también apoyarlo y apoyarnos, o sea, también con él, porque él nos apoya y nosotros lo apoyamos. Entonces, sí me gusta que él tenga esas oportunidades de estar en un grupo. Como pues ya no va a ser nunca lo mismo, ¿verdad? Pero el llevar todavía que puedan conocer a don Lupe y que nos puedan conocer a nosotras, a mí se me hace que es algo muy bueno para la gente que lo pueda ver y que lo quiera ver, ¿verdad? Entonces es por eso nada más, porque a mí se me hace algo desperdiciado dejar a don Lupe ahí solo.

Vamos a invitarles ahora a un viaje musical. Damos cierre a la entrevista a las mujeres cardencheras, a la presentación de esta música que podremos escuchar este fin de semana en la Ciudad de México y dejarles la invitación para el viernes 15 de agosto, las mujeres cardencheras, como parte de la fiesta de clausura de la campaña de fondos de Rayo Nopal, en el Club Pasagüero, en el Centro Histórico de la Ciudad de México. Ahí se va a presentar también el sonido Aye Aye, estará la música de Bola Disco, también el sonido de Amor Tumbao, entre otros sorpresas también. Hay un DJ set final que es sorpresa y muy recomendable para la fiesta del viernes 15 de agosto en el Club Pasagüero. 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Y el sábado, las mujeres cardencheras se presentan a las 18 horas en el Club Yazatlán, el club que está ubicado en la calle Guanajuato, ahí en la colonia Roma, el epicentro del jazz en la Ciudad de México, donde el sábado podrán ver también a las mujeres cardencheras junto a Guadalupe Salazar. A continuación, entonces, vamos a escuchar un registro extenso de las mujeres cardencheras con el concierto titulado Alientos Cardenches, que también lo pueden encontrar completo en YouTube. Vamos a escuchar aquí un extracto hasta las 10 de la noche para cerrar este capítulo 15 de las músicas de acá. Muchas gracias por su sintonía. Muy buenas noches y hasta pronto. 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
1: Catalina Bañuelos, yo soy de Los Ojitos, municipio de Santiago Pascual, Durango.
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canción que acabamos de escuchar es totalmente de San Pedro de Azafranes, municipio de Otáez. A pesar de que esa cancioncilla la escribió Marciano Silva, que era acordeonista de Emiliano Zapata. Bueno, y ahora vamos a aconsejar al amor. Un joven que quiere enamorar a la dama le pide a sus amigos que lo instruyan.

Nos vamos a trasladar a un ranchito que se llama, pues ahora La Purísima, pero antes era el Venado, La Purísima, donde María Luisa Blanco, mi tatarabuelita, está con sus faldillitas blancas y su chal, escuchando pasar los cantores y la música, y se levanta ella de su cama en la noche para bailar esta versión hermosa que nos deja ese recuerdo tan hermoso que viene de la Purísima, la bisabuelita de mi madre, y que por medio de mi madre nos llevó esta versión, ya que María Luisa Blanco murió a los 115 años.

0: Pues antes la gente cantaba todo de memoria, pues tenían mejor memoria que nosotras. Somos de la generación, de la última generación que usaba las libretas, los apuntes. Mi abuela era cantora, también de aquí de nuestras compañeras, sus parientes, su gente, también cantores. Pero hay una particularidad de que mi abuelita aprendió a escribir para que no se le olvidaran sus cantos, porque luego se olvidan los cantos. Y tenían que, gracias, tenían que las personas, pues de algún modo preservar el legado y era ese, aprendiendo a escribir. Para esta interpretación me gustaría que encendieran las luces de sus celulares para que se quede bien bonito en el video.
1: Bueno, esta canción para mí es un recuerdo de mi mamá, es una cosa muy especial.

Se tiene la idea de que el canto Carneche pone los cabellos de punta. Luego dice, no, es un canto muy triste, muy doloroso y da miedo. Pues con estos cantos que siguen, la verdad, a muchos niños se hilan de los velorios, ¿verdad? Porque ¿qué andaba haciendo un niño en un velorio? Entonces, tenemos nuestro legado también religioso. El que le hemos cantado es Canto de la Calle, y vamos a hacer un paréntesis para cantar algo religioso y luego continuamos con De la Calle. Nuestro canto religioso. Nuestro canto religioso se acostumbraba en los velorios, pues en los rosarios de pésame, en la Semana Santa. Y esta alabanza la hemos hecho en un pequeño resumen, ya que tiene más de 20 versos, porque eran alabanzas que se cantaban precisamente toda la noche o todo, para acompañar a los difuntos.

Bueno, vamos a seguir con un experimento de un angelito. Es un experimento muy pequeño que solo tiene tres versos. Y esperemos que se recojan en su corazón, porque esto es parte de nuestras tradiciones, la muerte, de nuestro canto carvenche. Y vamos a tratar de interpretar a la manera de la sierra el experimento de angelito.

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Buenos días, queridas criaturas selváticas. Buenos días, queridas criaturas salvajes. Ya estamos aquí, ya llegamos de nuevo, nuevamente. Una mañana más. La mañana es la del viernes 10 de octubre. Buenos días. Les doy la bienvenida a las 9 y 2 de la mañana con 59 segundos. Estamos comenzando una mañana más, pero estamos acabando una semana más. Y con esta mañana y con la música que va a sonar a continuación, vamos a intentar irnos con el mejor ánimo hacia el horizonte del fin de semana. Nos vamos con esta canción de 452. Ayer este personaje se presentaba en el Anahuacalli, Only Good Vibes, desde Detroit, Michigan, el señor Jeff Mills. La canción es Interstellar Feelings.

Ahí tuvimos al grandioso, al magnífico, al maravilloso, al mítico, al ya veterano, el mago, The Wizard, Jeff Mills, el nacido en Detroit, Michigan, oriundo de todas esas tierras gélidas en el año del 63. Bueno, pues nos trae toda la buena onda para amanecer el día de hoy. Y bueno, qué sabrosura. El día de ayer estuvo en el MUTEC, allá tocando en el Museo Anahuacalli. Se ve que estuvo. Cuéntenos, queridas criaturas selváticas. Cuéntenos qué onda. Cuéntenos cómo les fue. Cuéntenos si fueron allá. Cuéntenos si asistieron a la noche del día de ayer. Arroba MMMike o háganos saber qué onda con ustedes. Y cuéntenos ahí en Instagram, arroba MMMaiko. A los gatitos y a mí nos interesa recibir sus mensajes telepáticos. Nos interesa saber qué onda con ustedes, en dónde están, a dónde van, a dónde anduvieron el día de ayer, ya jueves. Y hay mucha música electrónica de aquí el domingo con el MUTEC. Cuéntenos, ayer estuvimos escuchando un montón de música deliciosa y esta mañana no va a ser la excepción. Y bueno, pues ahorita nos vamos a ir con algo del Loveful Plastic de Shinichi Atobe. Esto es una canción cortita, loop 6. De ida y vuelta, es algo de 2.17, para que vayamos arrancando motores. La fotografía de la portada es desde una terraza hacia un lugar con muchos, muchos árboles, probablemente en una ciudad que no conocemos, algún paraje del continente asiático. Vamos pues, con más música, aquí en Mowgli, en vivo, desde el cerro, esculpido a mano para Radio Nopal.

cómics veloces que se pasan de manera veloz. Ahí tuvimos a Shinichi Atobe ahí sonando, a este productor japonés que tiene su sonido envolvente, abstracto, que suena a dub, que suena a minimal, que suena a techno, que suena brilloso y melódico. Ahí lo tuvimos a este veterano que comienza en el año de 2001 desde las latitudes del antiguo Japón. Bueno, pues ahí estuvo sonando con esto cortito que se llama Loop 6. Y vamos a continuar con la mañana del día de hoy. Por favor, comuníquense, queridas criaturas selváticas, arroba mmmaiko, y ahí andamos despachando los gatitos y yo. Vamos con más música. Amanecí con una canción de New Order en la cabeza. Es rarísimo. Bueno, normalmente ustedes no están para saberlo ni yo para contarlo, pero normalmente amanezco con canciones en la cabeza. Y bueno, pues a ver, veamos si nos vamos con esta canción. Si sí, si no, si mejor qué, si mejor a dónde. Bueno, pues resulta que lo que escuchaba era directo del Power, Corruption and Lies, que ha estado en mi vida itinerantemente en este momento. Y es de las rolas más raras. De las rolas más raras. No, no es esa. Era algo como esto. Pero entonces, estos son experimentaciones de New Order de 7 minutos y 30 segundos. Esto se llama 586 y solo son ruiditos, imagínense. Amanecí con eso en la cabeza. Y bueno, pues no estoy seguro que lo vayamos a sonar, y ya hemos sonado música directo de el Power, Corruption and Lies estos días. Y yo creo que nos vamos a ir con este track, que es precioso, que es bonito, que me pone muy de buenas, que yo creo que a ustedes también les puede gustar. Si lo conocen, si lo han escuchado, y si no, les digo directamente que viene de un álbum de 1982, del A Broken Frame, directamente de ahí. Ellos son Depeche Mode, ese Depeche Mode innovador, rabioso, joven, fresco, loco, despeinado, directo de La Broken Frame de 1982. Este track, que es el número 5, la canción se llama See You. 4:35, tengan el favor de ser felices.

En los coros, Martin Lee Gore, ahí diciendo, lo único que busco en la vida, lo único que quiero es verte, verte, verte, verte, y que quede como testimonio esta canción, ahí desde esa época en donde estos muchachos eran juveniles, donde todo era feliz, ya Vince Clarke había salido de la banda, había dejado esa chispa creativa para buscar este sonido, para buscar este tipo de diversión, para buscar este tipo de composiciones. Bueno, pues eso ya fue historia y es parte del soundtrack de nuestras vidas. Son las 9:20 de la mañana y vamos a seguir avanzando con más música. Quiero contarles que Sting, que es amigo de Charly García, sacó junto a él un track llamado In the City. El día de ayer fue lanzado hace casi 15 horas, más o menos a las 7 de la noche del día de ayer. Es una canción de tan solo, ahorita les digo, es una canción de tan solo, es una cancioncita de 3 minutos y 51 segundos. Y para que lo tengan claro, les tengo un dato ahí bastante interesante. No le importa absolutamente a nadie, pero resulta ser que el señor Gordon Matthew Thomas Sumner, mejor conocido como Sting, bueno, pues él es también del año 51, al igual que Charly García. Y bueno, pues supongo que más cosas además de la música. Aparte, ambos son de octubre. Sting es del 2 de octubre, Charly García del 23. Uno ya cumplió años, el otro está por cumplirlos. Y bueno, vamos a escuchar este track que es nuevecito, que es lustroso, que acaba de salir. Veámoslo, escúchenlo, a ver qué les parece. Un Charly García ya veterano. Y Sting, por ahí escuchaba, hace yoga tántrico, una cosa por el estilo. Él se ve mucho, mucho más resplandeciente, mucho más juvenil. Aunque Charlie, bueno, la vida dura de las duras, de las drogas duras, bueno, ha hecho estragos. Es la clase de personaje donde su mente, su alma, su espíritu siguen para arriba y para adelante. Y el cuerpo dice, no estoy del todo seguro, ya no te puedo seguir el trote. Lo corrió el señor Carlos Alberto García Moreno. Vámonos con esta rola.

¿Qué les parece esta colaboración de estos dos veteranazos, de estas dos leyendas, cada uno por su parte, el señor Charly García y Sting? Muy bello el video que acompaña a esta producción discográfica, ambos vagando por las calles de Manhattan, mayormente por las calles de ahí del Lower East Side, hacia Canal Street, hacia el barrio chino, hacia esa frontera donde muchas cosas pasan y dejan de pasar para arriba y para abajo de la ciudad de Manhattan, ahí donde Charly García en Walker Street y Cortland Alley tiene su Charly García Corner, sobre todo esa mitiquísima esquina, justo que es donde le hicieron el retrato para hacer la portada de El Clics Modernos de 1983. Es increíble. Y bueno, yo creo que ya que somos tan fans de Charly García, podemos irnos con algo de este señor. No estoy seguro si esto que viene del año 2024, del año pasado, o si mejor escuchamos algo de cuando estaba en Sui Generis. Estoy imaginando acá junto con los gatitos en la producción. Vámonos con esto que se llama Te Recuerdo Invierno, con la voz rasposa de Charly García. Esto es algo cortito de 2.24 y con esto nos vamos al corte de medio programa. Vamos y regresamos. Están escuchando Mowgli y la selva musical, queridas criaturas salvajes, la selva musical de Radio Nopal.

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1: Y directo del año 1976, una banda que ya ha sonado por acá, somos re fans, turbo mega astro archi hiper mega fans, La Máquina de Ser Pájaros, de su disco homónimo, esta canción que se llama Rock and Roll, y así regresamos contundente y estruendosamente del corte de medio programa, y vamos a continuar con más música del sur. ¿Cuál es la relación de una banda argentina con el house de Jeff Mills? Bueno, pues los sintetizadores, las máquinas. Por ahí sonaba Charlie García, directo de su álbum del año pasado, pues con esta canción Te Recuerdo Invierno, directo de un momento en donde fue parte de Sui Generis, y reedita esta canción en La Lógica del Escorpión del año pasado. Y luego nos vamos con una de sus bandas primigenias, La Máquina de Hacer Pájaros, esta canción

percusionista, el más experimentado, el más experimental, el más propositivo. ¿Qué hubiera pasado si siguiera entre nosotros los vivos? Oscar Moro, que fue parte de Los Gatos de Color Humano, que fue parte también de esta banda, también Serú Girán, fue parte de Riff, en donde tocaba con Papo, ¿no? Hizo estruendo, hizo música experimental, hizo un montón de cosas, y bueno, claro, Carlos García Lanch. Vamos a avanzar con más música de esas latitudes. Nos vamos a ir con algo de este personaje ninja, de este personaje que definió mucho de lo que pasó en la música argentina, al menos en la producción, ahí en la electrónica y las cosas que pasaban en vivo. Nos vamos con algo del señor Flavio Lucio Máximo Fernández Echeto, que nació en Buenos Aires en el año del 65 y recientemente, a recientes fechas, nos abandonó para existir en otro plano del universo. En el año 2022 se desvanece allá en Mar de Plata. Bueno, pues él fue una de las piezas clave para el Bocanada de Gustavo Cerati. Él fue parte fundamental, hizo samplers en todas las canciones, excepto en Raíz y Verbo Carne. Y bueno, pues él fue muy, muy conocido porque fue músico también en vivo de Soda Stereo y ha colaborado también con Daniel Melero. Nos vamos a ir a escuchar algo de lo último, de lo poco último que grabó, porque también tuvo una carrera independiente, autónoma, como autor. Nos vamos con esto de 432 del año 2019, se llama Diversidad, él es Flavio Echeto, sonando aquí en las mañanas electrotropicales de Radio Nopal.

0: Juli.
1: Cosa linda, cosa bonita, música que expande los sentidos. Ahí tuvimos a Flavio Cheto, esta pieza fundamental, este actor, este catalizador de la música allá en la Argentina de los años 2000, también de los 90, la segunda década también, ya en, por ahí de los 2010, de los años 10 de este siglo, de este milenio. Y vamos a seguir avanzando, que todavía queda mañana, todavía queda un montón por escuchar el día de hoy. Nos vamos a ir con algo de el señor Juan Atkins para regresar a este mood de electrónica del maravilloso techno de Detroit. Él fue conocido como Modelo 500, Model 500, y fue conocido también como Infinity allá en las pistas de baile. Él formó parte de esta escena de techno de Detroit, junto con todas las leyendas como Jeff Mills, que abríamos la mañana con esto. Y bueno, pues vamos a avanzar con una cancioncita. Esto esperamos que no sea tan largo, porque esta gente se queda pegada de los cables. Vamos a ver si encontramos por aquí algo bonito, algo rico, algo chévere, algo bailable, pero sobre todo algo corto, que esté abajo de los 7 minutos. Vamos con esto que se llama Cóncave 1. Es Juan Atkins con Morris Von Oswald y Borderland. Es algo de 5 minutos y 10 segundos. A ver cómo nos va. Y ya estamos con esto entrando a la frontera final del cierre de la semana, del cierre del día de hoy en esta mañana musical. Vamos pues con más música. Manden sus mensajes telepáticos @mmmaico.com.

Bitsito, melodías que en la repetición y el loop nos hacen recordar, meditar y nos hacen regresar a donde comenzamos el día de hoy. Y bueno, yo creo que ya nos vamos a ir con algo que también tiene que ver con todo lo que ha sucedido el día de hoy. Inconexiones directas, por supuesto que sí. Nos vamos a ir con algo que forma parte de los anales de la historia. Michael Anthony Banks, mejor conocido como el Mad Banks, fue parte de la colectiva que le dio forma al techno de Detroit, junto con Jeff Mills, y junto con él formó el Underground Resistance, este sello discográfico y proyecto musical que producía hacia los años 90 pues una estética muy muy de esas latitudes, con las máquinas que ellos conseguían. Y bueno, él, Mike Banks, formó parte de Parliament Funkadelic en alguna de sus encarnaciones. Y si tocó en este disco o no, eso no importa. Nos vamos a despedir con una de las canciones largas, así parece. Nah, nos vamos a ir con esto que se llama Super Stupid. Es algo de 3:57. Ellos son Parliament y seguramente todavía llegamos a despedirnos y a desearles buen fin de semana.

Y ya con esto, al parecer, nos estamos despidiendo, se diluye. Nos vamos con You Got Me Smiling. Esto es de Sly and the Family Stone. Y nos vamos y nos estamos escuchando y viendo la próxima semana. Tengan un excelente fin de semana. Les mandamos la mejor de las buenas vibras. Chao.

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Buenos días, queridas criaturas selváticas. Buenos días, queridas criaturas lluviosas. Buenos días, criaturas nubosas. Buenos días tengan todos ustedes. Bienvenidas a la edición número 369 de Mowgli, esta progresión numérica con múltiplos de 3. Este número de emisión no se va a volver a repetir, ni la emisión, ni el contenido, ni la música, ni el número, pero seguiremos elaborando las mañanas para que pasen cosas igual de chuscas, divertidas y maravillosas como esta en el diario cotidiano. Les doy la bienvenida en este miércoles, el tercer día de la semana. En este miércoles 10 de junio del 2026, les doy la bienvenida a las 9 y 4 de la mañana con 57 segundos a esta emisión 369 de Mowgli. Y bueno, vamos a comenzar ya con música, vamos a comenzar con cositas deliciosas para arrancar la mañana. Estaba leyendo acá en la New Musical Express, esta legendaria revista que, bueno, ya hace mucho tiempo, después de que el internet se comercializó y mercantilizó y consolidó en su mercado, bueno, pues estaba leyendo en la New Musical Express una nota del día de ayer en donde al parecer hay una banda que está impostando a estos muchachos de Saguenay, Quebec, que andan dando un tour por todos lados. Les hablo de Angine de Potrán, de Potrin, Angine de Potrin. Pues al parecer en Rusia hay una banda falsa que anda dando la vuelta. La pregunta no es, pues cómo le hacen para tener el setup. La pregunta es cómo le hacen para tocar como ellos. Así es, para tener el equipamiento. ¿Será una cuestión de propaganda? Al parecer tampoco está anunciados esos shows en Rusia. Estos muchachos de Quebec allá en Canadá no parece que tengan fechas por aquellas latitudes. Y sobre todo pues que se encontró un poco el truco, porque pues Angine de Potrin se estaba presentando en el festival de playa de la New Musical Express y pues al mismo tiempo estaba en Rusia. No lo sabemos, hay una versión falsa. El director de arte y diseñador de Angine de Potrin, Sam Murdoch, estaba declarando al respecto. Que siguen sobre todo, pues imagínense, en sus cuentas digitales, pues tagueando que están viendo en vivo a Angine de Potrin. Nos vamos a ir con algo del volumen 2, este disco que salió recientemente en abril del 2026, este disco de 6 pistas, hay 4 de 6 minutos. Nos vamos a ir con la que abre esta producción discográfica, el volumen 2, les decía, la canción se llama Fabienk. Y es algo de 6 minutos y 31 segundos. Manden mensajes telepáticos, por favor, para saber en dónde se encuentran, qué andan buscando el día de hoy. Vamos pues con que la música arranque y ya veremos cómo nos va en la mañana del día de hoy.

Con ese montón de energía comenzamos el mañana. Ellos son Anjin de Potrin, la canción Fabienk, un sencillo, el sencillo de este disco, con portada de un personaje y sus brazos ondulantes, vestido con corbata, camisa a puntos blancos en fondo negro. La cabeza es un foco y está en medio de la Vía Láctea. Por supuesto, la imagen reproducida o producida con pixel art, este arte que pues era muy de principios de los 90. No sabemos si estos muchachos son jóvenes, si son humanos, si son viejos, si son extraterrestres. No lo sabemos, pero sí sabemos que nos traen un montón de buena onda. Y ahora nos vamos a ir con esta banda con disfraz también. Estos personajes pues que surgen ahí en la década de los años 60, este colectivo de música, de artes visuales, de multimedia y de avant-garde, una banda que ha producido estudios de álbum desde 1974, sus disfraces son de ojos y todavía andan produciendo hasta el año pasado, se han mantenido enteramente vigentes. Y bueno, nos vamos a ir justamente con estos muchachos desde Shreveport, Louisiana, que nos gusta sonarlos mucho por acá. Luego se localizaron allá en San Francisco, en la movida de los hippies, y eventualmente ahí en San Mateo, California. La eventualidad ha hecho que estos muchachos pasen entre épocas, miembros y demás. Eso no es lo importante. Lo importante es el discurso, lo importante es la música que nos tiene preparado para nosotros. Y lo que vamos a escuchar a continuación de los Residents, The Residents, es esta canción que viene de su disco del 2017, Title in Limbo. El título está en el limbo. La canción, sea pues, es esta, la número 7 de los 11 tracks que conforman esta producción discográfica, editado en la Clan Gallery. Se llama Africa Tree y se acompañan de Renaldo and the Love. Así es, este proyecto en donde no tiene comparativa con los Residents, pero ahí está Renaldo Malpractice, que es el personaje que encarna el proyecto del arquitecto Brian Poole. Imagínense, un montón de arte, un montón de artistas haciendo cosas y reuniéndose para hacer música. Bueno, la canción es de casi 3 minutos, 2:59, y con esto nos vamos para que la chéveritud nos siga acompañando. Esto es Africa Tree y son los Residents. Continuamos viajando en el tiempo.

Lo que acaba de sonar eran Trouble, Gizzle, Grizzle. Siempre me cuesta un montón de trabajo hablar o de pronunciar el nombre de esta banda. Trouble, Grizzle. Ahí está. Siempre me cuesta un montón de trabajo estos muchachos desde Kingston Upon Hill allá en el Reino Unido. Esta banda que surgiera en el año del 76. Estuvieron vives 5 años. Estaba conformada por Cosy Fanny Tucci, Peter Sleazy Christopherson y Chris Carter. Y bueno, pues el antepenúltimo, Peter Christopherson, falleció allá en el año de 2010. Y bueno, acompañadísimas de quien en aquel momento era Neil Andrew Megson, y eventualmente fue conocida como Genesis Breeder Peer Rich, quien nos abandonara del plano existencial y terrenal en el pleno 2020, año pandémico. Bueno, pues la canción era Hot on the Heels of Love, de su 20 Jazz Funk Greats de 1979. Eso fue editado en la Mute. Ahí lo tienen. Una fotografía de este cuarteto que más bien parece los Beach Boys en aquel momento en un campo floral. No expresa lo que suena, y eso es increíblemente bello porque te hace esperar algo en la fotografía de la portada y luego empieza a sonar a otra cosa. Bueno, pues originalmente esto fue editado en la Sierra Recordings, y vamos a continuar con más música, queridas criaturas selváticas. Nos vamos a ir al corte de medio programa, nos vamos a ir con estos muchachos, con los Silver Apples, porque los amamos, les amamos. Gran experimentación. Nos vamos a ir con algo de su primer disco, el homónimo, y la canción que va a sonar a continuación es Program, la pista número 4 de esta portada, que son dos peras en un stencil fin, tinta negra sobre blanco, el nombre de los Silver Apples ahí en stencil también. Y bueno, pues con esto nos vamos al corte de medio programa. Program, la cuarta pista de las 9 que conforman este disco homónimo de los Silver Apples, editado en la Geffen Recordings. Seguimos en la mañana. Esto es algo de 4 minutos y 5 segundos. Disfrútenlo.

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Ya volvimos, queridas criaturas salvajes, ya estamos de nueva cuenta aquí en la programación del día de hoy, de este miércoles. Los muchachos que sonaban anteriormente era este dúo electrificado de rock and roll, lo que ellos en aquel momento le llamaban, se concebían como rock and roll, pero tocaban con sintetizadores, eso sí, hacían música electrónica, que actualmente se le podría clasificar entre el rock y el pop. Tienen una influencia enorme, enorme en personas como Spaceman 3, Jeff Barrow de Vic y Portishead, Suicide en Alan Vega y Martin Rev, por supuesto, y todo este combo de Stereolab. Esta banda era completamente underground allá en el Nueva York de los años 60. Y bueno, pues estaba conformada, ya lo sabemos, de Simon Coxe. Y se acompañaba de Danny Taylor, quien falleció en 2005. Nos gusta mucho sonarles, nos gusta mucho escucharles, nos encanta que siga al menos Cox pues bastante activo. Todavía hay fotografías por ahí de 2016 en festivales, en Leeds, por ejemplo. En fin, bueno, pues de eso se trata. Aquí andamos, eso sonaba, que podría confundirse con el crowd rock. Y ahora vamos a sonar más música de la bonita, que nos gusta un montón. Estábamos viendo que salió algo por aquí el día de ayer, ¿no? Miento, mentira. Salió el 1 de junio, hace una semana, y apenas me vengo enterando. Caray, caray. Bueno, pues estos muchachos que van a andar próximamente en Ciudad de México, que van a venir con su espectáculo, Los Avalanches desde Australia, sacaron este sencillo, que son dos pistas, una remezcla. No son dos pistas, dos títulos distintos, ya me estaba equivocando. Salió editado en la Modular Recordings. Esto es Every Single Weekend. Aquí se acompañan nada más y nada menos, colorida, cromática y pixelizadamente, con lenguajes de internet en la portada, de Jamie XX. Es una canción bien cortita, pero yo creo que la van a disfrutar un montón. Vamos a escuchar, pues, Every Single Weekend, cada fin de semana. Esto es algo de 2 minutos y 10 segundos. Esta es una de las piezas que ha estado saliendo junto con el Together como sencillo. Y bueno, pues manifiéstense, echen sus mensajes telepáticos al @mmmaiko y continuamos aquí viajando juntas en el tiempo con los gatitos y yo. Esperamos sus mensajes. Por cierto, por acá Rose, asiduísima todas las mañanas, siempre, pues nos manda un mensajito, nos dijo antenaenmensajito.com y nos andaba contando, pues ya hace unos minutos, que tenía un reporte. La transmisión se medio corta y en la Nopal también. Nopal estable, ups, hay interferencia. ¿Será que tenemos interferencias por el clima? ¿Por las ondas radiales ahí entrelazadas en el aire? Bueno, pues esa es la señal radiofónica. Desgraciada y virtuosamente también es parte de la independencia. Y bueno, pues ahora sí, vámonos con más música. No hay más que decir, solo hay más que sonar.

breve, intempestuoso, es el final de esta cancioncita. Lo que escuchábamos hace un momento, pues los Avalanches, por supuesto, Every Single Weekend. Pues tracks que ya están producidos para que continúen, no necesariamente son un álbum concepto, que es esta cosa de en donde los tracks tienen una consecución, pero no solo cronológica, sino sonora, es decir, el final y el inicio es imperceptible y no podemos distinguir en dónde va una pista. Y bueno, lo que vamos a escuchar a continuación, claro que sí, viene de un álbum de la carrera solista de este muchacho que comenzaba en el año 1980, viene directo de ese álbum, este muchacho quien naciera como Boruch Alambermovitz, mejor conocido allá en Nueva York como Alan Vega, este muchacho quien naciera en 1938, qué cosa, imagínense. Bueno, pues para cuando hizo su carrera y lanzaba junto con Martin Riverby esta banda llamada Suicide en los 70, bueno, pues para aquel entonces ya tendría unos 30 y algunos años. Nunca es tarde para comenzar a hacer absolutamente nada. Y la canción que va a sonar a continuación viene de su álbum homónimo editado en la Celluloid 1980, Alan Vega, por supuesto. Y la canción que va a sonar a continuación pues no es uno de los singles, sino más bien es uno de los demos que salen en esta edición que fue lanzada en la Saturn Strip junto con la Sacred Bone Records en enero de este año. Es una remasterización y una edición deluxe. Bueno, pues en general son 8 canciones que conforman esa producción discográfica y se le añadieron 7 canciones que en realidad son demos. Demos de esas canciones. Algunas vienen por acá, el Speedway de Suicide. Y bueno, pues ahí andamos. Vamos a escuchar esta canción, la que se llama Fireball, que fuera el track número 3 del homónimo de Alan Vega, pero lo vamos a escuchar en la versión demo, es algo de 3.55, nos encantan las producciones de los Porta Estudio, y bueno, en aquellos momentos el sonido era otro. Actualmente hasta se reproduce, hay plugins ahí en los programas de diseño de audio, de masterización y de producción para hacer sonar esto como si fuera cinta, pero nada como este sonido de antaño, el de a de veras, el ácido gamaférrico haciendo de las suyas en los tapes. Bueno, pues sigamos escuchando más música y manden sus mensajes telepáticos.

Fade outs y loops infinitos. Ahí sonaba este señor Sasso Alan Bermowitz, quien naciera en el año de 1938. Y por fortuna nos queda todavía Martin Reverby vivo. Alan se nos fue en el año 2016. Hace 10 años. Se fue el 16 de julio, entonces próximamente estará cumpliendo 10 años que se fue a Las Vegas a sus 78 años de edad, el neoyorquino de cepa. Y bueno, probablemente para julio podemos festejar los 10 años conmemorando la vida y obra de este personaje importante en la escena subterránea de la música neoyorquina, que se irradió hacia otros lugares. Bueno, vamos a continuar con más música y ahora nos vamos a ir con más de esos soniditos, pero esto es de algún modo mucho más electropop. Es una cantante y multiinstrumentalista directo desde Australia, desde Melbourne, allá en Victoria, Australia. La señora en cuestión es esta chica llamada Carla Dal Forno. Exactamente, que tiene 4 discos en su haber, 2016, 19, 22 y 26. Recientemente sacó El Confession y justo lo que vamos a escuchar a continuación es directo de su disco recientemente lanzado en abril en la Calista Records. La canción que va a sonar a continuación es esta, que se llama Going Out. Es la primera de los 12 tracks que conforman esta producción discográfica de la rubia Carla Dal Forno. Es algo de 4 minutos y 44 segundos. Espero lo disfruten y con esto entramos a la recta del final del programa, de la emisión del día de hoy. Aquí vamos.

Delicadeza Hipnótica. Ahí tuvimos a Carla Dalforno. Por aquí en el arroba MMMaiko nos piden saludos a Chill Blunts, que le pasaron la estación y anda escuchando La Mañana Selvática. Claro que sí, con mucho gusto. Maffer Simmons nos hace la solicitud. También nos dice: no te vayas todavía, no te vayas aún. Y una bonita llamada de esas de dedazo acá en el Instagram: qué hermosa es la vida cotidiana. Saludos a todas las criaturas selváticas. Gracias por acompañarnos en la emisión del día de hoy. Y nos vamos a ir ahora con esta señora nacida en 1996. Angel Avaya, directo de Los Ángeles, California, mejor conocida como Jelly Haha, pues acaba teniendo su disco en junio del año pasado, este llamado Switcheroo, que se conforma por 11 pistas. Vamos a escuchar la número 8, esta de 3 minutos y 42 segundos, este personaje que nace con su abuela tocando el órgano de cola en la iglesia, y bueno, también tiene sangre filipina por parte de su padre, inglesa e irlandesa por parte de su madre. Entonces es una buena combinación para ver el mundo con distintos ojos. Ella podría denominarse a sí misma como punk psicodélico e indie rock, no lo sabemos, ya dirán los periodistas musicales, pero hay mucha síntesis y mucho pop experimental, de algún modo electroclash, ¿verdad? Y bueno, pues ahora sí, les agradezco habernos acompañado, queridos.

0: La voz de Rita Guerrero como la abuela espiritual de todo lo que viene después en esta playlist. Hoy dedicada a un universo, un mundo aparte y muy especial. El universo gótico queer que estaremos recorriendo hoy a través de la música, a través de la literatura y de muchas otras cosas más. Bienvenidos y bienvenidas y bienvenides. Esto es Orígenes, yo soy Geraldine Méndez.
1: Y yo Denise Téllez.
0: Y nuestra invitada del día de hoy no solo estudia la literatura gótica queer, también parece que la vive por varias experiencias que estuve leyendo sobre ella. No te stalkeé, no tengas miedo, solo fue para la entrevista. Jessica Morales Aguilar, lectora, investigadora, curadora de textos, literatura gótica queer, entre muchísimas otras cosas. Qué gusto tenerte acá en cabina, Jessica.
2: Pues hola, muchas gracias a ustedes por la invitación. Yo estoy emocionadísima, aparte de hablar de un tema que me gusta tanto y como bien han dicho, yo creo que también define un montón mi vida, entonces qué otro placer más grande que estar acá para compartirlo hoy.
0: Justamente esta parte de que define tu vida, leyendo tu, no, yo creo que no necesita uno realmente irse a tu Instagram, como leer los textos, queda claro que sí lo llevas más allá, ¿no? No lo ves solo como un género, sino que sí lo habitas, sí lo vives. A mí me llamó mucho la atención, y no te conté, Denise, pero casi siempre como le platico de las stalkeadas que hago y los rollos que traigo en la cabeza, pero Jessica fue a Baltimore y dijo, pues me voy a hospedar en el hotel, ese famosísimo hotel maldito embrujado, y dijo, bye, ¿por qué no? Además me pongo a platicar acá con los fantasmas. ¿Cómo estuvo eso? Para antes de todo lo demás, yo quiero saber esa anécdota.
2: Pues sí, a mí me encantó porque como contexto de por qué fui a Baltimore es justamente por la literatura, ¿no? Fue lo que me llevó para allá y precisamente era para hablar sobre los aspectos queer de un texto que se llama La Sed de Marina Yusuk, y en ese también hablo como que de la cartografía queer, y para mí siempre es muy importante cómo se vincula el espacio al cuerpo y un montón de estas cosas. Y cuando estaba pensando también cómo los espacios afectan mi cuerpo, estaba pensando, pues claramente planear el viaje es como que toda la logística de saber dónde me voy a quedar, a qué lugares voy a ir, qué voy a comer. Y cuando estaba investigando dónde me voy a quedar, dije, el hotel que nos están sugiriendo para esta conferencia es carísimo, con todo respeto. Y dije, tengo que buscar una alternativa. Entonces llegué a un hotel que se llama Lord Baltimore y empecé a investigar más al respecto y luego dije, también sería buena idea pensar si hay hoteles embrujados en Baltimore, porque es una ciudad también súper conocida porque ahí está enterrado Edgar Allan Poe, que es básicamente el abuelito del gótico,
0: claro,
2: ¿no?
0: Claro, total.
2: Tengo que vivir la experiencia completa. Llego a este hotel, veo que estaba a un precio decente, veo también que estaba embrujado y dije, me voy a quedar.
0: Un precio decente,
2: estaba embrujado, dije, me voy a quedar. Tenía un wifi terrible, pero la verdad es que yo creo que valió muchísimo la pena la experiencia de quedarme ahí y de que aparte la última noche que me iba a quedar iba a haber como un recorrido de fantasmas.
0: Wow.
2: Y nadie llegó al recorrido, entonces lo habían cancelado, pero como yo estaba ahí en el lobby le pregunté al guía, me dijo de que, ¿sabes qué? Yo ya la verdad lo había cancelado, pero ahora te va a tocar a ti como un tour especializado.
1: ¡Wow!
2: Estuvimos así recorriendo todo el hotel, conocí historia por historia de fantasmas, llegamos también hasta el último piso, que es el que tiene más actividad sobrenatural, y me gustó mucho porque justo fue más como un one-on-one, y a pesar de que no tuve ningún contacto fantasmal, pues
1: justo.
2: La verdad...
1: Esa era la pregunta obligada, ¿hubo alguna experiencia paranormal?
2: La verdad, no, solo un día, pues yo también estaba muy nerviosa porque era mi primera vez viajando totalmente sola a otro país, y hospedándome también en un hotel sola.
0: Mala combinación, además, ¿no? Como que...
2: Era como que yo me aventé con todo. Llegué y dije, a la madre, pues, ¿qué va a pasar?
1: Sí.
2: ¿No? Y pues solo llego una vez y escucho que alguien se está riendo en mi cuarto. Y dije, no puede ser, alguien se metió, ¿pero por qué se está riendo? Y ya entré y no había absolutamente nadie. Entonces dije, bueno, o se coló la risa de otro lado, pero también está medio vacío el hotel.
0: Sí.
2: Entonces sí, es como... Pues
0: pudo haber sido
1: para mí eso cuenta.
2: Sí, ¿verdad?
1: Eso cuenta y eso es suficiente también para haber huido de...
0: Digo, a nosotros nos encanta andar asustándonos, pero tres segundos... Siempre vemos películas, ¿no? De posesiones, por ejemplo.
2: Claro.
0: Y decimos, primera señal que veo, nuestra reacción sería... Huye, cámbiate de ciudad,
1: sí,
0: cámbiate de país, de continente.
1: Sí.
0: Y la gente se queda ahí a vivir la posesión,
1: sí,
0: ¿no?
1: Sí,
2: voy a vivir la experiencia.
1: Sí, sí.
0: Jessica, fíjate que con esta mezcla de gótico queer, a mí me hace mucho sentido, también como persona queer, pero no siempre como que históricamente para la gente tiene el sentido que se hayan unido, ¿no? hasta en términos como de la propia literatura o así, no sé si simplemente, o sea, creo que de repente la gente puede pensar, es gente LGBT vestida de negro, ¿no? Ajá, sí. No necesariamente, aunque lo pareciera en esta cabina, pero no.
2: Y aquí sí somos.
0: Aquí no somos piensan. Gente LGBT vestida de negro. Bueno, Denise no, pero... pero está vestida de negro. Estoy también. Sí. Pero realmente, ¿qué hay detrás de esta unión?
2: Claro, yo lo veo como desde el aspecto literario, y justo cuando estaba pensando que iba a venir para acá y que iba a hablar de gótico queer, pues siempre es la pregunta obligada, ¿qué es el gótico queer, no?
0: Sí,
2: ¿qué
0: claro.
2: es un por separado? ¿El gótico es queer? Y para empezar, yo quiero decir que para mí ninguna definición es cerrada, todas son contingentes, entonces el hacerlo de otra manera a mí me parece como muy reduccionista, al decir el gótico se restringe solo a esto, o lo claro. queer se restringe solo a esto, pero también entiendo que uno tiene que partir como de cierto entendimiento para poder... pues vaya la redundancia, entender el mundo y acercarse a ciertas cosas o objetos de estudio, que sería lo que yo hago en literatura. Para mí no son como dos cosas separadas. Yo veo al gótico, por ejemplo, como un modo literario. Hay un autor que se llama Fred Botting, que tiene un libro titulado The Gothic, en el que habla de tres características elementales del gótico, que son la transgresión, el exceso y la ambivalencia. Y si uno se pone a revisar ciertas definiciones de lo queer, a mí me gusta mucho la de Ipkosofsky Sedgwick, en el que ella dice que pues toda sexualidad excesiva que no se adapte a un molde monolítico, que en este caso sería el de la heterosexualidad obligatoria, es algo queer. Entonces aquí vemos al menos dos palabras que pues están compartidas entre las dos definiciones, que es el exceso, ¿no? El ir más allá de los moldes que te están imponiendo social y discursivamente. Entonces yo creo que lo queer es sumamente gótico, y también pensando en la literatura, la primera novela gótica fue El Castillo de Otranto, publicada en 1764. Y de ahí tenemos otras novelas de gótico temprano, como El Monje, como Los Misterios de Udolfo, en el que siempre vamos a ver retratadas sexualidades transgresoras. Claro. Entonces tampoco es baladí que sea de esta manera. ¿Por qué? Porque pues el siglo XIX, que bueno, entre el siglo XVIII y el XIX, que es cuando se publican estas novelas, es cuando se está configurando el modelo de sexualidad que conocemos hoy en día. Entonces, cuando se está configurando ese modelo de sexualidad en el que lo hetero se vuelve lo obligatorio, pues claramente todo lo que lo rebase se vuelve algo a lo que la sociedad le teme, y es algo que está entonces retratado en la literatura, y eso pues justo se desborda, y no solamente está en la literatura, también se puede aplicar a otras artes o incluso a la vida cotidiana, ¿no?
0: Totalmente, me hace todo el sentido. Este tema, o sea, para mí hacía sentido desde el hecho de mostrar siempre, metafórica o no, al monstruo, al vampiro, a lo que, como espejo de los miedos sociales, ¿no? Y qué fuerte es ver que la propia sexualidad se vuelve también, si no es heteronormada, se vuelve un miedo social, ¿no? Justo. Y entra dentro de... Y las personas de muchos sectores, porque no hablo solamente de lo queer, sino muchas otras personas, pues se ven identificadas con el monstruo de la historia, ¿no?
2: Sí.
0: Está muy cañón.
2: Sí, y justo lo que dices del monstruo es importantísimo, porque también hay varios estudios que hablan de cómo la comunidad queer suele identificarse con los monstruos, no solamente de la literatura, sino del cine de terror, por ejemplo, que es ahorita algo que también está muy en auge. Y por un lado es como peligroso, no la identificación, pero el cómo se retratan estas figuras, ¿no? Pensando también en que el gótico es muy ambivalente.
0: Ajá.
2: Entonces, a mí me gusta retomar el gótico y resignificarlo, pero también es cierto que hay ciertos retratos de las sexualidades disidentes que terminan siendo moralizantes, y como de que no tienes que seguir este patrón del monstruo. Aunque claro, la literatura más contemporánea suele deshacer eso, pero pues sigamos en esto de que el gótico suele ser ambivalente, y pensemos por ejemplo en películas como El Silencio de los Inocentes, en el que tenemos a Buffalo Bill, que es un asesino que se quiere travestir, entonces la imagen que dan de un travesti es de
0: total.
2: Alguien que está patologizado, ¿no? O de que es un psicópata. Y eso pasa también, por ejemplo, en Masacre en Texas. Es algo que ha estudiado este académico que se llama Jack Halberstam. Tiene un libro increíble sobre eso, pero también me agrada que hay otras lecturas que también lo resignifican, ¿no? Y que dicen, nos podemos identificar con esto porque son las únicas narrativas en las que aparecíamos, pero precisamente lo podemos tomar como una potencia y no como decir, somos el monstruo y por eso tenemos que ser marginados, sino decir, existimos y estamos, incomodamos, y vamos a ver ahora qué otras representaciones podemos hacer de nosotros mismos.
0: Claro, sí, verse más como resistencia, justo. Más que como algo negativo. Uy, tengo mucho que decir al respecto, pero antes yo creo que vámonos con música. Esta playlist completita la curó nuestra invitada Jessica. Entonces, ¿con qué nos vamos a continuación? Vámonos con Lesbian Vampires. Yeah. Ahorita nos cuentas por qué. Sí. En Orígenes.

0: Lesbian Vampires from Outer Space es lo que acabamos de escuchar. Pues digo, creo que queda clara la canción, pero a mí me lleva mucho y me parece que sería el soundtrack perfecto para, hablábamos fuera del aire de este cine de vampiros, generalmente de baja calidad, como 60, 70, como serie B, ¿no? Hay tantas películas serie B de monstruos y vampiros, y vampiras lesbianas sobre todo, mucha serie B, que dices, okay, iba como que casi que de la mano, ¿no? Si son vampiras lesbianas, ya sabes que va a ser de bajo presupuesto la película, pero también vas a descubrir música interesante como esta.
1: Yo también digo que es un soundtrack serie B esta.
0: ¿Verdad?
1: Está como, no sé si muy quicho cómo describirlo, pero como el pensar en vampiras lesbianas que aparte vienen del espacio, es como...
2: Está bien, sí, totalmente.
0: Y bien podría ser el título de la película, sí. O sea, sí está muy cañón.
2: Totalmente.
0: Sí. De hecho, hay otra, bueno, esa ya hablaremos después porque no me acuerdo del nombre, pero ahorita fuera del aire se los investigo. ¿Por qué la elección de esta canción?
1: Justo por las vampiras lesbianas. No, porque a mí me gusta mucho la figura de la vampira lesbiana. Por ejemplo, siento que es algo muy recurrente tanto en la literatura como en el cine de terror. Entonces, por ejemplo, tenemos que casi siempre que hablamos de vampiros en la literatura, como que nuestro parteaguas es Drácula de Bram Stoker. Uh-huh. Pero también podemos pensar en que hubo una vampira anterior,
0: Carmila,
1: que es lesbiana.
0: Uh-huh.
1: Exactamente, Carmila. Y que creo que... últimamente, no sé si decir que ha sido reivindicada, pero yo creo que más bien retomada por mucha literatura, sobre todo también diría en la latinoamericana tenemos este ejemplo del que hablé hace rato, que es la sed de Marina Yusuk, y digo, wow, qué increíble que la vampira lesbiana siga siendo una figura que está tan presente en la cultura popular, ¿no? Y que está siendo tan retomada también, y que Carmila está agarrando como que una potencia increíble últimamente. Entonces sí, yo creo que mi elección fue como por este amor a la figura de la vampira lesbiana, que no podía hacer falta en el programa.
0: Totalmente. Y es interesante esto, ¿no? O sea, que Carmila, habiendo sido escrita antes de Drácula, no está pero ni cerca de tener el impacto que tiene una figura como Drácula en la literatura, en la cultura en general. Y que pese a que hoy he visto un montón de reinterpretaciones, ya sea en el cine, en pequeñas series, o sea, yo creo que sigue estando muy... O sea, creo que debes de estar clavada en el tema para incluso conocerla.
1: Sí, yo creo que también un poco está saliendo como que de ese anquilosamiento de decir, claro, solo la gente ultra especializada lo sabe, pero es verdad que todavía sigue como que muy a la sombra de lo que es Drácula, porque también si nos fijamos en la cultura popular, vemos que hay un montón de reinterpretaciones contemporáneas de Drácula, ¿no? Tan solo tenemos pues Nosferatu, que hace poco salió, y un montón de películas.
0: ¿Qué te pareció?
1: Sí, pues yo la verdad sí, de que no sé si vaya a ser opinión impopular, pero yo siento que Robert Eggers siempre ha sido un director muy transgresor, y como que siento que se contuvo con esta película.
0: Wow, sí. O que será transgresor para ellos.
1: Pero hay cosas que también me gustaron mucho, porque digo, también retratan, yo creo que de manera, sí, transgresora también, la sexualidad de Ellen Hutter, por ejemplo. Uh-huh. Y a mí me gusta mucho la interpretación de Lily Rose Depp. A mí me gustó.
2: A mí también me gustó. Creo que fue criticada, pero a mí me gustó.
1: Sí, igual a mí me gustó. Yo creo que eso fue lo que más disfruté de la película, y pues también el Conde Orlok. No sé si más bien yo iba como que con un montón de expectativas también, porque dije, claro, o sea, es una figura vampírica y todo, y yo digo de que ojalá exploren el homoerotismo entre... Jonathan Harker, ¿no?
2: Deberían haberlo hecho.
1: Sí, yo digo, ojalá, pero...
0: Tendría pues, mucho sentido, sí.
1: Sí, justo, yo también. Pero, o sea, sí me gustó, solamente soy yo quejándome aquí de Clark.
0: Y hablando ya como que entrando dentro de la playlist y el tema, ¿hay algún punto en donde llegue esto realmente a la música y se vuelva como la unión entre el género y... como entre lo que es la literatura o lo que implica ser gótico y la música, o simplemente fue algo natural que... O lo vemos nosotras ahí con...
1: Oh, wow, creo que es una muy buena pregunta, porque justo como una parte importante de ser gótico, entendido más como en el sentido de tribu urbana, por así decirlo, es como esta afinidad musical a ciertos géneros, ¿no? Entonces
0: claro,
1: sí tenemos como el post-punk, el dark wave, el cold wave, todo lo que acaba en wave. Entonces uno se pregunta así de que, bueno, y... que es ser gótico, ¿no? Sigo siendo gótico si escucho una cumbia sobre brujas.
0: Exacto.
1: Entonces, sí. Entonces yo creo que uno sí sigue siendo gótico porque el gótico se puede adaptar a un montón de cosas. Y pues yo también lo pienso en el sentido de que como el gótico es mi vida, yo creo que todo sí se compagina, ¿no? En lo que decía, si la literatura te lleva a eso, tal vez la música te lleva hacia la literatura gótica. Yo creo que mi modo de existencia es gótico y por eso como que, no sé si más bien yo leo las cosas desde el gótico y por eso yo las defino así, más allá de que sean intrínsecamente góticas.
2: Claro. Y también justo, o sea, a mí me... todo esto como que... me hizo descubrir un nuevo universo, uh-huh, como alguien que está cero conectada con nada que tenga que ver con lo gótico, pero, me hace pensar como en esta parte ahorita que siento que suena mucho lo de como las brujas y como esa reivindicación, uh-huh, también de la mujer bruja como una persona súper fuerte o que curaba en su comunidad o que tenía sabiduría de las plantas, etcétera, uh-huh, ¿no? Que es algo que a mí me encanta y me encanta ritualizar mi vida basándome en eso. Y hasta ahora lo pensé, pues también puedo ser vampira, como que bruja nada más. Vampira, sí, exacto, pero justo, o sea, pienso que a final de cuentas también toda esta parte de adornarse también, que es justo que se considera también como un exceso el ciertos adornos que puedes adoptar porque te identificas con cierta tribu justo urbana o algo así. Y también como la parte de llevarlo a otras partes de tu vida, como ritualizar ciertas cosas que haces o no sé, o de que está la luna llena, uh-huh, y ese tipo de cosas que van fuera, o sea, que no están
0: de la norma,
2: exacto,
0: vaya.
2: Exacto.
1: Justo. Sí, no, yo también creo que es sumamente gótico todo eso de ritualizar la vida, ¿no?
2: Sí.
1: Y justo como dices también, la figura de la bruja también es algo sumamente gótico. Yo creo que el encarnar una subjetividad transgresora ya es muy gótico de parte de cada quien, sí.
0: Sí, creo que lo que hablábamos hace rato, o sea, como que volvemos a lo de que históricamente siento que es uno de los espacios musicales que muestran con mayor libertad esta ambigüedad de, no sé, como... expresiones de género ambiguas, vaya. Y también el rollo esto de que los hombres podían ser andróginos, el maquillaje, la teatralidad, todo esto que era súper, súper queer. Entonces que en algún punto yo creo que era obvio que se juntaran. Sin embargo, creo que como la comunidad más fuerte siempre, o al menos retratada en el cine y así, obviamente es la comunidad gay, o sea, homosexual, y se empata mucho con ciertos géneros como el disco, el Vogue y todo este rollo, como que de repente dejamos fuera este, o sea, no lo vemos como tan obvio y me parece incluso más obvio que el disco.
1: Sí, igual a mí me parece súper obvio que el gótico sea muy, muy queer en ese sentido, porque como bien dices, tenemos figuras sumamente andróginas, ¿no?
0: Sí.
1: También el uso de maquillaje, que hubiera sido algo mal visto en ciertas épocas.
0: Ajá, sí, ahí entonces... se justificaba. ¿Cuántos no deben haber estado detrás ahí súper felices de, güey, puedo maquillar?
2: Ajá, pero... que también siento que es lo increíble de en momentos en los que las libertades estaban tan oprimidas, encontrar este espacio debió ser así el oasis de muchas personas, como... mínimo en la música, tal vez, o en el teatro.
0: A mí lo que me llama la atención es que, o sea, pese a estos géneros, o sea, yo siempre decía, bueno, incluso el hard rock y todo este rollo, que les permitía a los hombres ser, digamos, en su momento, llamarse femeninos, y que no tuvieran un problema con eso, era un espacio único y exclusivo de esa, del género, de la música, de... si lo sacabas de ahí ya era otro tema, ¿no? Y hasta la fecha, creo que obviamente hasta por el K-pop hemos hablado, ¿no? Como esta adopción de la cultura del K-pop en general y asiática en muchos sentidos, como que este arreglo personal de los hombres no está siendo tan más bien, pero estamos hablando de que décadas y décadas y décadas después de eso y aún sigue siendo un proceso, o sea, sacarlo de la teatralidad es un tema de transgresor todavía, y es ridículo que sea transgresor.
1: Sí, igual a mí se me hace muy ridículo que sea transgresor. Siempre pienso en esta entrevista que le hicieron a David Bowie, como de, ¿son zapatos bisexuales?
2: Ajá, ¿no? Ajá.
1: ¿Son zapatos?
2: Son zapatos.
1: Sí. Entonces, es como de que... yo no entiendo por qué todavía tenemos ese tipo de restricciones. O sea, sí, también estamos viviendo en tiempos muy oscuros, ¿no? En
2: totalmente.
1: Los que, claro que se están recrudeciendo varios uh-huh. de estos estereotipos de género, ¿no? Entonces, pues sí entiendo que esa alza de estos valores como que tan tradicionales, que tampoco son algo fundamentado en realidad, son uh-huh. solo un discurso que hemos naturalizado a lo largo del tiempo. Uh-huh. Pues sí, me preocupa que eso se esté naturalizando, y yo creo que este tipo de pláticas también ayudan un poco a desnaturalizar y a ver como de que, miren, hay ejemplos de gente que ha sido transgresora y miren qué tan plenas, qué tan felices han sido siendo transgresoras. Entonces,
2: sí,
1: como, dense cuenta.
2: Que de hecho justo aquí en Orígenes lo que hacemos es encontrar una canción uh-huh. Que es como la raíz y vamos así, y en el proceso justo descubrimos uh-huh. cómo esos límites se pudieron ir borrando gracias a personas, por ejemplo, como David Bowie.
1: Claro.
2: Entonces es muy loco ver tanto esos procesos en los que dices, no te pases, es que en los 80s, Dios mío, la representación que uh-huh. había estaba increíble, uh-huh. y luego un círculo que regresa sí. al mismo lugar, y es como, o sea, es una locura, pero igual siempre buscamos como agradecer esa parte de esos rayos de luz que hubo de personas uh-huh. que sentaron las bases para muchísimas más.
1: Uh-huh. Sí, sí son referentes a los que uno se puede asir y
2: arraigar, es como justo,
1: o como lo que hablamos hace rato de sí. los monstruos, de que pueden tener este significado muy ambivalente, que ajá. puede ser hasta revictimizante, o que también está como que la cuestión de los puedes usar, los puedes resignificar y hacer los puntos de resistencia. Entonces, ahora, ¿cómo tomo a esa figura del pasado y la resignifico en mi presente para ser contestataria, no? Entonces, sí, creo claro. que es algo que pasa también con figuras de la escena musical.
0: Creo que esa óptica es mejor que el preguntarnos, aunque también sería una pregunta válida, creo, uh-huh. el por qué a estas alturas podemos seguir identificándonos con historias que deberían, entre comillas, darnos miedo, ¿no? O sea, uh-huh. estamos como que a veces platicando también con Denise en este programa, hemos llegado como muchas veces a la conclusión de que sí estamos en una burbujita, ¿no? O sea, sí tenemos en nuestro contexto cosas normalizadas que no es que sean uh-huh. realmente normales en términos generales, pero bueno, platicamos de eso más adelante. Momento de irnos con la siguiente canción. Jessica, nos haces el honor de presentar la siguiente. Creo que nos vamos con Mosquito, ¿no? ¿Sí?
2: ¿Mosquito?
0: ¿Con Mosquito?
1: Con Mosquito.
0: Ah, esa me gustó mucho, me puse a escuchar ayer, me gustó la de Mosquito.
1: Ay, a mí también me encanta. Yo la puse para manejar, recomendada por si van manejando, entonces Mosquito de Modelo Actriz.
2: Denme un segundito porque
0: porque bueno, aquí entonces, de con la que sí seguía, ¿verdad?
2: Con la que
0: la de Zero Q.
2: Sí, yo creo que sí, porque no encuentro ahorita la de Mosquito, pero se las voy a poner en un momento, se los prometo.
0: Okay, Zero Q en Orígenes.

0: 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Intensos el día de hoy andamos. Pero sí, fíjate que yo creo que si les hubiésemos anunciado esta playlist como gótico, dirían, ¿what? Pero como no lo anunciamos, podemos ser libres de hacer lo que se nos dé la gana. Y si a ustedes no les parece gótico, búsquense otro programa de radio.
1: No, no es totalmente, cierto. Totalmente.
0: No, quédense, por
1: aquí
0: favor.
1: Aquí se hace quédense. Lo que Jessica, Geraldine y Denise digan.
2: Eso.
1: ¿Ok?
0: No, pero la verdad, muy buena canción. Así como que yo sí, honestamente, sí tengo como mis límites para lo gótico en cuanto, o sea, lo pesado que puede ser, ¿no? Entonces, creo que toda la playlist que me la aventé ayer está dentro de mis límites. Entonces, todo bien.
1: No, a mí acabo de descubrir un fenómeno que le conté a Gerald, de que no tengo la capacidad de recordar bandas ni cantantes hombres.
2: Oh, wow.
1: O sea, de verdad.
0: No se lo sorprende. No
1: te puedo. Lo juro que he estudiado para el programa y así le digo, ay, Gerald, es que sé que ya hablamos 10 veces de él, este, pero ni sé de qué banda es, ni sé nada. Porque realmente escucho puras mujeres, o sea, no. Entonces, digo, por eso, si no retroalimento tanto de canciones de hombres, esa es mi justificación desde ahora. Perfecto. Pero no las metabolizo y aparte no es el género que suelo escuchar. Pero estoy disfrutando. Ajá, pero estoy disfrutando. Estoy disfrutando mucho este programa y además me gusta esta atmósfera. O sea, sí. Sí, o sea, crean una atmósfera justo la de las vampiras lesbianas.
0: Uy,
1: y respetos.
0: Sí, sí, sí, sí.
2: Estaba súper nerviosa de que
1: no
2: les gusta la playlist.
1: No, amo. Amo.
2: Y ya saben cosas.
1: Yo no sé nada.
2: Bueno,
1: cuenta con eso.
0: Fíjate que retomando, no me acuerdo ya ni de qué estábamos hablando, pero me quedé pensando como no me acuerdo de qué estábamos hablando, pero escuchando la canción. Estaba recordando esto de que decís el principio del cuerpo embrujado y me quedé con las ganas de hacer como esa pregunta, ¿no? De qué va esto, o sea, ¿para ti qué significa? Porque creo que yo puedo tener muchas interpretaciones. No creo que se necesite ser una persona queer para como que identificarte con muchas de las disidencias de las que se muestran en el logótico, ¿no? Sin embargo, creo que hay mucho que decir de esta parte, ¿no?
2: Yo creo que a todos nos atraviesa algo, ¿no?
0: Sí.
2: Y me encanta este término, ¿no? Como de cuerpo embrujado, porque yo, por ejemplo, al cuerpo no lo veo solamente como que un organismo reducido como a, ¿cómo decirlo? A sus órganos y a sus funciones, sino también me gusta verlo como que un espacio en el que se imprimen un montón de discursos. Es como, ¿por qué nos movemos de cierta manera? Porque hay un discurso que lo ha dictado así. ¿Por qué nos arreglamos de cierta manera? Por eso. Y en ese sentido también somos un archivo. Somos un archivo de todos esos discursos y de toda la historia que hemos vivido y que se nos ha impreso en el cuerpo de una u otra manera, ¿no? Y si lo hablamos como de esas heridas que tiene el cuerpo, también podemos hablar de este doble significado del trauma. Trauma como un golpe, como algo que se queda, o trauma tal vez como una herida psíquica. Y yo creo que aquí, no sé si sea hot take o cold take, pero yo creo que todos estamos traumados de alguna manera, todos estamos traumados.
0: Totalmente.
2: Y eso pasa porque también los traumas son producto de violencia, ¿no? Y les digo, a todos nos atraviesa algo de alguna otra manera. Y regreso, como lo he hecho varias veces ya, a la figura del monstruo. El monstruo tal vez no solo representa a lo queer, pero siempre representa a la otredad, porque desde el discurso hegemónico, todo lo que no sea blanco, heterosexual, lo que no sea un hombre, es la otredad. Entonces podemos ver como en estas figuras del monstruo, claro, tal vez una mujer se puede identificar con un monstruo porque dice, claro, yo he estado relegada a ese papel toda mi vida. Una persona queer también, una persona racializada igual, porque es el lugar marginal que se ha ocupado un montón de veces, ¿no?
0: Sí,
2: y
0: sí,
2: todos
0: sí.
2: Tenemos un cuerpo embrujado en ese sentido de que somos un archivo. Hay que pensar, por ejemplo, en las casas embrujadas o en la palabra haunt, en el que también vemos que, por ejemplo, una casa embrujada tiene fantasmas. Para mí un fantasma es como una dislocación temporal. Es como justo una presencia del pasado que se está manifestando en el presente o en alguna temporalidad que, aquí lo digo entre comillas, no le correspondería. Entonces eso también es un ejercicio de memoria y de archivo. Y el cuerpo, aunque a veces no lo hagamos conscientemente, siempre recuerda lo que ha vivido y por eso es un archivo vivo.
1: Ay.
0: Y Denise llorando.
1: Sí.
0: Sí, es que creo que esa lectura no la habíamos hecho de esa forma. Uh-huh. Y sí, tiene mucho sentido. ¿Tú crees que primero te sentiste atraída como por lo gótico porque ya había algo en ti de eso? ¿O te ayudó más bien lo gótico a como a descubrir cosas es tuyas,
2: una,
0: ¿no?
2: Es que es una gran pregunta porque me la he hecho muy constantemente, ¿no? Es como una retroalimentación muy rara. Porque cada vez que veo en retrospectiva mi vida, digo, es que he tenido una vida muy gótica. Pero también digo, chance la leo así porque son las herramientas que tengo ahora, ¿no?
1: Claro.
2: Entonces yo creo que ha sido como que un proceso muy complejo de que, pues yo me fui por ese derrotero. Yo creo que todo empezó porque a mi mamá le encantan las películas de terror, ¿no? Entonces así de que, saludos a mi mami con la que comí caldo de res cuando vimos Masacre en Texas.
0: ¡Wow!
2: Te amo, mamá, gracias.
0: ¡Qué estómago,
2: por
0: mamá de Jess!
2: Y nosotros digo de que, wow, ¡qué rico!
0: Dios.
2: Entonces sí, todo como que empezó por ahí, de pronto me empecé a acercar a la literatura de terror y todo, y yo creo que uno sí aprende a leer el mundo a través de otras influencias que ha tenido. Entonces bien es cierto que mi vida se lee desde algo muy gótico porque tengo esas herramientas para verbalizarlo, pero yo creo que tal vez si se lo cuento o otra persona lo ve desde afuera, sí me diría como de que hay aspectos de tu vida que están como que spooky, entonces sí diría, tal vez entonces sí hay algo por ahí.
0: Okay.
2: Sí.
1: Que también siento que es un proceso padre como ese acercamiento que se va dando naturalmente a lo que sea. También nuestro papá contaba increíble las historias de terror. Uy, sí. Y le encantaba lo paranormal. Ajá.
0: Wow.
1: Entonces justo para mí también es una parte muy importante de mi vida. Sí. Casi que también, no sé si les ha pasado que conocen una persona que no le gustan las películas de terror.
2: Sí.
1: Y es como de, ¿cómo vamos a tener una amistad? O sea,
0: no va a funcionar.
1: Exacto.
0: Sí. Sí, creo que sí hay. Digo, yo tuve una época en la que, de hecho, mis hermanos me han hecho bullying durante mucho tiempo, como porque ya no soporto tan películas de horror tan pesadas, ¿no? Uh-huh. Y antes, cuando era chica, sí, ¿por qué? No lo sé, ya no soy tan gótica. Sorry. Pero sí creo que es una forma de ver el mundo, o sea, sí está, sí. Sí creo eso de que si estás con una persona que no puede ver películas de terror, es como de, güey, no.
1: Aburrido.
0: Ajá, no, sí. No, va a llegar un punto en el que esto se va a quebrar, mejor quebrémoslo. Si
2: mejor de una vez antes de que duela más. Sí, yo también pienso eso, que yo no puedo estar con una persona, o sea, tal vez sí puedo convivir con ella, pero sé que no vamos a hacer una amistad como que profunda. Porque claro, para mí es algo muy importante, ¿no? El terror,
1: sí,
2: como en todos,
1: claro,
2: los aspectos de mi vida. Entonces es como, perdóname. Y otra cosa es que tampoco puedo crear vínculos tan cercanos con gente que no lee críticamente el terror. Porque para mí el terror es profundamente político.
1: Uh-huh.
2: Y no es que siempre le esté exigiendo a la gente como que hazme una lectura de crítica,
1: claro,
2: social, ¿no? Pero a mí sí me molesta mucho cuando la gente solo consume terror por cuestiones de morbo o por, uh-huh, ver violencia gratuitamente. Como que eso sí me afecta, uh-huh, mucho. Sí, sí, sí.
0: Claro, es que se pueden hacer un montón de lecturas, pero y creo que es, de repente sí son tan taquilleras esas películas, justo porque hay una lectura súper, muy, muy superficial de,
2: sí,
0: pero ojalá que no fuera necesario pertenecer a un grupo vulnerable o a una resistencia, uh-huh, para hacer esa lectura que está como muy ahí, ¿no? Creo que muchas veces incluso hay personas que no se dan cuenta de que son parte de una resistencia, uh-huh, porque se identifican con cosas que realmente de las que no son parte, ¿no?
2: Claro.
0: Es un fenómeno muy extraño. Entiendo que es más fácil sentirte parte de, pero vaya, ya estamos en un punto en el que si no abrimos los ojos ahorita, ¿cuándo, no?
2: Exactamente.
0: Bueno, y volviendo a este rollo, me encantó lo de la casa embrujada. Sí. Yo creo que he visto también todas las películas de las casas embrujadas y este término del haunt y así. Uh-huh. Pero pensándolo así y volviendo al cuerpo, o sea, ¿tú cuáles dirías que son tus fantasmas?
2: Uy, ya digo de que ya quieres sacarle el fantasma de que...
0: Luego que Denise nos diga lo suyo. Yo no, porque yo estoy entrevistando.
2: Y ahorita sí que ay, güey, pues yo creo que uno sí carga con un montón de fantasmas. Está tal vez el fantasma de lo queer, ¿no? También como de decir, es que no me puedo performar en el mundo como yo quiero, uh-huh, porque sé que hay una serie de restricciones que no me lo van a permitir. Y hay otra parte de mí que dice, tal vez no soy lo suficientemente queer como para autodenominarme así, ¿no? Entonces, sí, yo creo que ese es uno de mis fantasmas más fuertes, como pensar de, chances no soy tan transgresora como me estoy vendiendo, y luego digo, no, pero una transgresión a la vez, tampoco lo puedes hacer todo. Y en alguna clase de teoría queer también hablábamos de un texto que se llama Los Camaleones, de Oscar Liera, perdón, no me acuerdo bien del apellido, pero sí hablábamos de que justo como queers estamos en un estado como perpetuo de contingencia y también es muy cansado estar resistiendo todo el tiempo, entonces a veces nos tenemos que camaleonizar para poder seguir existiendo y resistiendo de alguna manera, ¿no? Es como,
0: pero hay pues, culpa sí. detrás de eso de repente,
2: exacto,
0: ¿no?
2: Sí hay culpa de por qué yo no me estoy mostrando como yo sé que soy. Entonces sí, uno tiene como que el queerómetro, que uno también intenta deconstruirlo y decir yo no me tengo que medir con nada, pero hay otra parte de ti que te dice, está siendo muy etéreo hoy, está siendo muy normada hoy, y es como, pero pues ¿cómo lidio con esto, no?
0: Claro, sí, es un trabajo de todos los días, pese a que uno tenga como que su identidad clara, entre comillas, podría ser incluso, pero estás muy acostumbrada, sí, a ser camaleónica, ¿no? Sobre todo creo que como mujeres, o sea, sí acostumbramos mucho eso y luego te das cuenta que nadie te está, me hablo por mí, que nadie te está obligando a hacerlo, pero es tanta la costumbre, ¿no? Mi hermano es gay y siempre me dice, güey, eres bien heteronormada, y yo, no, ¿por qué me insultas así? Pero güey, o sea, a veces no ni cuenta me doy a qué se refiere esa lectura que él está haciendo, que es una persona que ha vivido con mucha más libertad de esa parte.
2: Claro.
0: Entonces, creo que sí es una lucha de todos los días, y creo que hoy para mí se abre como un universo en lo gótico, como de empezar a como explorar por ahí, porque siento que también es parte de algo que dejé en mi adolescencia, porque justo me hacía todavía más queer, ¿no? Cuando yo todavía no era como que mi hit, verme lo más queer posible, ¿no? Entonces creo que sí, es algo que siempre me ha llamado y lo dejo como un recuerdo de adolescencia. Ay, sí, cuando estaba bien obsesionada con los vampiros, cuando estaba bien obsesionada con el rock así pesado, ¿sabes?
2: Sí, claro.
0: Pero bueno, sí, nunca es tarde, nunca es tarde.
1: Sí,
0: es tarde.
1: Y creo que esa es una... como que siempre estamos en ese proceso. Yo no sé si un día se termina, porque justo a mí también me cuestiono mucho si estoy contenida. Me lo cuestiono y a la vez como que digo, bueno, pero al menos en la capa superficial de mi conciencia, siento que estoy haciendo lo que se me da la gana. Entonces sí es como intentar escarbar, pero me gusta esta parte de pensar sobre todo en el mundo queer, de justo de haber sido de haber enfrentado estas represiones que hasta mis propios hermanos y hermana me cuentan de su infancia que yo no experimenté, que si digo wow, qué increíble también partir de esta necesidad profunda de expresarte. O sea, se me hace, o sea, a veces busco encontrar ese sentimiento de okay, ¿tengo esta necesidad o no la tengo? ¿O qué pasa? Y en general, hasta, a ver, ¿a qué me estoy dedicando? ¿Qué me estoy poniendo? O sea, se nos olvida que no es solo hacia una orientación sexual. Literalmente es hacia cada decisión de tu vida. Puedes tener ahí una represión bien loca que está también fomentada por el patriarcado y por la heteronormalidad. Entonces dices, pues a buscarle justo y pues a encontrar cosas bonitas, ¿no?
0: Sí, totalmente.
1: Sí.
0: Es que como ser un revolucionario también tiene mucho de sensible dentro, ¿no? O sea,
1: sí,
0: no todo, es una pelea súper sensible porque la hacemos desde muy dentro, desde luchando con cosas súper fuertes. Cada quien tendrá, seguramente, definitivamente hay gente que tiene unas luchas mucho más complejas que nosotras.
1: Total.
0: Pero vaya, siempre creo que esta es una lucha que debe de ir acompañada por todas y todos y todes quienes podamos, nosotras desde el micrófono, cada quien desde su trinchera, ¿no? Porque es una lucha muy, muy compleja. Y tristemente, aunque vivimos de repente nosotros en nuestra burbujita de que todo está padre y nuestro contexto entiende y agarra la onda y están en otro... Pero muchos contextos no son como el nuestro, ¿no? Entonces es importante nombrarlos. Ahora sí, vamos con Mosquito.
1: ¡Sí!
0: Regresamos, estamos platicando con Jessica Morales en Orígenes.

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0: Mosquito, ¿sí se llama Model Actress el proyecto? Oh, okay. Bueno, me suena muy... Igual y nada que ver lo que voy a decir, pero... hay una película que también les recomendé y que me dijeron que era una porquería. La Reina de los Condenados, que es parte de las Crónicas Vampíricas, pero le hicieron película. Pues no es la mejor película de las crónicas, obviamente. Pero... El protagonista se quería hacer rockstar así en su vida actual. Y entonces cantaba y tenía una voz así súper profunda. Y me recuerda mucho a la voz de esta canción en particular, la de Mosquito. Entonces, por eso me gustó un montón. Yo creo que me recordó a esa peli.
1: Y es que es buenísimo que lo hayas traído a colación, porque justo la primera canción de la playlist es una canción de Santa Sabina que está escrita por Entrevista con el Vampiro. Y ahorita que dices eso, pues es como muy importante ahorita en la cultura popular que se hizo una serie de Entrevista con el Vampiro. Entonces, como que el primer libro ya está cubierto y apenas creo que ayer o antier salió la tercera temporada, que es justo pues lo de la Reina de los Condenados. En realidad es pues el libro este del Stat, pero pues sale la Reina de los Condenados, ¿no? Está Akasha, y es justamente toda la temporada dedicada a cómo se hace rockstar este vampiro.
2: ¡Oh! ¡No te pases!
0: ¡Genial! No, tenemos que hablar de eso después y hacer una playlist basada en esa serie.
1: Sí.
0: ¿Qué diría un vampiro sobre nuestra época? Me gustaría pensar, ¿no? Como porque me gustaba esa película justo como por ver que era la historia de un vampiro que ya no se quería esconder, ¿no? Que decía, güey, pues, bueno, o sea, soy diferente, pero soy diferente y bien, y que puedo ser un rockstar y todo el mundo me va a adorar, y por qué voy a guardar todo esto especial que tengo. Y o sea, sí, para mí fue como una historia muy diferente, ¿no? De a todas las historias de vampiros que había visto, que sí buscaban seguir en la oscuridad. Pese a que yo siempre los vi como una figura bellísima, ¿sabes? Era como de, güey, sal al mundo. Entonces, esa película en particular me gustaba, y esa historia. No, ¿cómo le irán a retratar en la...? No, ¿quiénes son los actores, no? ¿No sabes?
1: Ay, se me olvidó el nombre de quien interpreta a Louis, pero el Lestat es Sam Reed. Y yo así, está guapísimo el hombre, o sea, y aparte hace un papel de Lestat increíble, lo odio y lo amo, porque creo que Lestat es un personaje para odiarlo y amarlo a la
0: claro,
1: vez.
0: Claro, sí.
1: Entonces, sí, aparte como rockstar yo creo que suena bien su voz, aunque todavía no escucho como que todo lo que ha sacado, como que me estoy esperando a ver la serie para escucharlo en ese contexto, pero pues sí, incluso para promocionar la serie dio conciertos, no recuerdo en qué países, y yo estoy muy ardida porque no vinieron a México.
0: Oh, sí, pero, óyeme, sí, cómo se atreven, si aquí hay una abajo, cultura gótica bien cañón.
1: Sí.
0: Fíjate que, igual yo cambio de tema, ya saben, así soy, quien escucha este programa ya me conoce, pero nosotros somos de San Luis Potosí, y en San Luis Potosí hay una plaza que se llama Plaza del Carmen, y ahí se reúnen como todas las subculturas.
2: Las tribus urbanas,
0: sí.
2: A ver, tiene muchos años que no voy a San Luis, pero si recuerdo así la adolescencia, es que era como una escena de una película, o sea, sí, adolescentes de todo tipo por aquí, por allá y con estilos diferentes.
0: El Teatro de la Paz es como grande y tiene unas escalinatas y hay un montón como de espacios donde, entonces, del lado, viéndolo de frente, del lado izquierdo estaban los Darks, escuchando así su música sobre. Del lado derecho estaba la comunidad gay, y en medio luego se empezaron a juntar los emos. Y era como, pero no se cruzaban, o sea, y yo digo, güey, ¿por qué no se hablan todos ustedes? Todo el mundo les está haciendo bullying en esta sociedad, ¿sabes?
2: ¡Júntense!
0: Pero sí, no era como que los darks y los gays en algún punto de encuentro, no, estaban súper, súper separados, pero era el punto de encuentro de las disidencias en San Luis Potosí. Me llama mucho la atención, Alta, recorde, a propósito de...
1: Está súper interesante eso también, como de que hay disidencias que no se mezclan, ¿no? Porque hay algunas que no se reconocen como disidencias, de cierta manera.
0: Exactamente, sí, justo.
1: Rarísimo para mí. Pero ahora que dices eso como de mezclar, justo venía pensando un montón en un espacio de la Ciudad de México que se llama Casa La Moira. Y a mí me intriga mucho porque la primera vez que yo conocí ese lugar fue por un tour de casas embrujadas en las que básicamente ibas en un microbús en el que te daban pulque y te llevaban a lugares embrujados.
2: No, qué increíble.
0: ¿Todavía existe?
1: Yo creo que sí, todavía existe ese tour. Les paso la información.
2: Sí,
0: cuéntanos de los puntos.
1: Fue increíble. Y uno de ellos fue Casa La Muera y ya nos contaron de que nada, aquí pasan cosas paranormales. Y aparte es una casa que está como toda pintada de negro, tiene una luna afuera. Si dices, estaba muy darks la vibra. Y así la conocí yo una noche. Y de pronto, años después, me di cuenta de que iba a haber un cineclub de terror queer ahí y dije, oh, ¡Qué loco! Wow. Y me di cuenta de que ahora es una casa que está siendo, que es ahora un espacio gestionado por colectivos queer. Entonces a mí me parece como el espacio más gótico queer de la Ciudad de México.
2: ¡Qué increíble!

0: colgado afuera que dice que ahí viven brujos que vienen de este lugar de Veracruz,
1: Ah, de Catemaco.
0: de Catemaco, ajá, y literal tenían una manta afuera así como de aquí vivimos, o sea, yo digo que, ajá, exacto, no sé si es para que vayas a
2: A pedirles un
0: pedirles
2: trabajo
0: cosas,
2: o para que
0: ajá,
2: te cruces
0: o
2: de la
0: sí,
2: banqueta
0: ajá,
2: y
0: o
2: no,
0: sí
2: no
0: es,
2: pases por
0: ajá,
2: ahí.
0: exacto.
2: Yo haría lo segundo.
0: Sí, pero siempre me ha llamado mucho la
2: ¿Dónde
0: atención.
2: está?
0: Está en calle Querétaro, yo creo que en calle Querétaro, muy cerca de Orizaba. Sí,
2: Diosito.
0: sí.
2: Yo soy bien miedosa de eso, la verdad. O
1: Yo
2: sea,
1: también.
2: eso, la verdad. O
1: Yo
2: sea,
1: también, la neta.
2: entre que, pues sí considero que es algo real, entonces prefiero como hacerme la loca.

0: mí de mi hermano, pero pues era como la primera vez de vida independiente, ¿no? Y, ajá, y entonces, el señor que había hecho la mudanza llevaba a su hija, una niña muy chiquita,
1: No
0: ¿no?
1: sé, 5 años.
0: 5 años. Entonces, bueno, están acomodando ahí cajas y demás, sale la niña del cuarto que iba a ser el cuarto de Gerald y dice, ¿de quién son esos dos niños que están acostados en la cama?
1: O sea,
0: Ajá.
1: y yo así como de emperradísima, te juro, o sea, como del miedo dije,
0: Porque
1: ¿de qué estás
0: aparte...
1: hablando, niña? Salte, le dije al güey. O sea, pero enojadísima, dije, me acabas de
0: Ahora...
1: arruinar mi primer casa sola,
0: Sí,
1: güey.
0: y la cosa también es que hasta esta expresión de quién son, porque pues sí, una niña que todavía se percibe como propiedad
1: Justo.
0: de sus papás, entonces fue como que era muy difícil pensar que
1: A
0: fuera,
1: inventar algo así,
0: ajá,
1: ¿no? Y
0: como
1: la
0: que
1: forma.
0: sí.
2: Sí, pues sí tiene mucho sentido como la construcción
0: Sí,
2: lingüística, como tú
0: exacto, o sea,
2: dices, ¿no?
0: como tan natural como de quién son esos niños, es
1: Ajá.
0: como,
1: Yo creo que esa niña era
0: okay.
1: mala, obviamente.
0: Gerald
1: Ahí está la
0: siempre ha dicho que es
2: explicación
0: mala, pero
1: racional.
0: yo.
1: Yo siempre, o sea, fue lo que yo le dije a mi mente siempre, ¿no? Esta niña es mala, o sea, es muy inteligente, es mala, tiene algo malo dentro de sí,
2: Es
1: y me
2: vaga.
1: quiso arruinar la vida. Y ya, pero. Y sí me la arruinó un tiempo, porque mi hermano cantaba, canta. Y en estos también cantaba en las noches. Bueno, total que yo me tenía que salir a una. Vivíamos en una. Cerca de una
0: Un centro
1: plaza,
0: histórico
1: un
0: de
1: centro
0: San
1: histórico de
0: Luis.
1: San Luis. Entonces, literal, me sentaba en la fuente de la plaza a esperar a mi hermano hasta las 11 de la noche que llegaba de cantar, porque, güey, no podía ya estar sola en mi casa en la noche, gracias a esa niña.
0: Sí.
1: O sea, no, no, no, terrible, terrible. Mi
0: Sí, la verdad,
1: experiencia
0: esa es de mis
1: paranormal.
0: historias favoritas.
2: Sí, está muy buena. Ojalá la niña esté escuchando esto
0: Sí,
2: ahorita.
0: ojalá.
1: ¿Ya cuántos años tendrá ahorita? Ya,
0: Ya estaría grande,
1: sus
0: ¿eh?
1: 15, yo
0: Sí.
1: creo, ¿no? 16, tanto, no sé. Pero sí, qué fea persona.
0: Ay, no. Ajá, exacto.
2: Si nos estás escuchando, debe que manda un
0: Sí, por
2: mensaje
0: favor,
2: si
0: confirma de
2: neta sí lo
0: vistos,
1: escuchó. No, cállate. Creo que prefiero pensar eso porque, bueno, es que en ese lugar pasaron tantas cosas. Tenía una compañera en radio en ese entonces, Ninfa, que era una persona extraña. Entonces un día pues, le invité a mi casa, nos íbamos a tomar un vinito y llevó a su novio, que él que pensaba, su novio pensaba que era Jesucristo, ¿no? Así como que él sanaba gente y no sé qué, ¿no? Y así de Aux. Pues ya lo llevó y mi gatito, que siempre ve hacia el infinito y más allá, o sea, estaba viendo la pared y decía, aquí, ¿a dónde está viendo tu gato? Aquí pasó algo. Ahí hay alguien y yo, ay, ta madre. Ya, vámonos a tomar otro lado porque no quiero saber nada ya de ustedes. Unos niños en mi cuarto, un señor aquí, no,
2: Y nadie paga
1: ya.
2: renta, entonces
1: Ajá, oye, me de perdido, ¿no? ¿No? Con tus
0: Totalmente.
1: experiencias. Claro, era un edificio súper, súper viejo del centro histórico de
0: Al
1: San
0: lado de una
1: Luis, al
0: iglesia.
1: lado de una iglesia y atrás una funeraria.
2: Ajá. Que todos los componentes para que hubiera
1: Sí,
0: funeraria. Te pasamos el dato por si hay
1: ajá,
0: Airbnb y
1: por si
0: quieres
1: quieres ir
0: visitar San
1: ahí.
0: Luis Potosí.
1: Sí.

0: Sí,
1: y sale mi departamento. Ajá. No, no, no, no, no.
0: Exacto.
1: Un señor ahí en la pared y cosas varias, sí. Lo que se haya sumado en estos años. Vámonos con música ya después de esta triste historia.
0: Noche oscura del alma.
1: Serial Kill de nuevo en Orígenes.

0: noche oscura del alma. Zero Kill en Orígenes, esta vez acompañado de la voz de Hilda Lizarazu, leyenda también de Argentina. Qué buenas voces femeninas hemos escuchado el día de hoy, que me hacen además un montón como que sentido en el... Si te das cuenta de todas las mujeres relevantes en la música, fuertes, un poco tienen hasta el como esa leyenda o ese mito de la bruja, ¿no? O sea, cualquier mujer con poder empiezan a compararlas con seres mitológicos que en teoría malvados, ¿no? Teníamos, entrevistamos un colectivo, ¿te acuerdas? A musas, brujas
1: y medusas.
0: Y medusas. Entonces, era como de... Ellas hablaban, sí, justo elegimos a estos personajes mitológicos femeninos que siempre han sido como satanizados, pero realmente resignificándolos como mujeres con poder. Eso, el punto era eso, mujeres con poder. Final, ¿no? Y eso es malo. Y quemémoslas.
1: Sí, y obvio es porque tenemos un pacto con un hombre que es el diablo.
0: Por eso
1: porque evidentemente el poder no es nuestro, ¿no?
2: Exacto.
1: O sea.
2: Y siempre es en relación con, con el hombre
1: exacto,
2: que da poder.
1: Exacto.
2: Sí, no, sí, es terrible. Y es como de que tal vez sí me gusta el diablo. Y lo digo, pero no por él tengo poder.
1: Exacto.
0: algo iba a decir antes de irnos al corte que se me olvidó. Platiquen.
2: ¿De quiénes aparecen fantasmas en Radio
0: Nopal?
1: Dicen que sí.
0: Dicen que una niña. Pero ya sabes que todos
1: sí,
0: los lugares
1: sí, es que en todas partes hay una niña, sí, entonces... Sí.
2: Uno dice como que ya camelé, ¿no?
0: Pónganse interesantes, ¿no?
2: Sí.
0: Que a mí igual me daría cosita ya después de eso quedarme sabiéndolo.
2: Con la
0: yo
2: niña.
0: Sí le pensaría, ¿no?
2: Sí, y es que aparte, no sé, siento que sí se puede poner como que muy creativo, porque también cuando yo estaba pensando en venir, aparte de que ahorita fuera del aire hablamos de por qué me gusta como la radio y la música en la radio, otra cosa que me gusta mucho de la radio es como que su cualidad sumamente espectral, ¿no? Porque como que sí te puedes imaginar que hay un cuerpo detrás de eso y tú puedes construir una corporalidad, pero en realidad está en ausencia, entonces es como muy fantasmal escuchar solamente el sonido que está viajando, ¿no?
1: Claro, sí, totalmente.
0: A mí es algo que siempre me ha fascinado, como el... para mí ha sido un recordatorio de que lo intangible es real, ¿no?
2: Uh-huh,
0: o sea, yo
1: sí, el sonido.
0: Cuando pienso en el sonido, cuando pienso en que en mi voz y en todo lo que puede viajar y alguien más escuchándolo, en la FM sobre todo, o sea, se me hace algo muy, muy loco, y para mí es la prueba para yo en mi mente creer muchas cosas, ¿no? Que no son tangibles, pero que las sientes, las vives. Entonces, se me hace súper, súper mágico en este contexto, súper gótico, súper fantasmal.
2: Sí lo es.
0: Pero sí, la neta, o sea, es que dices, güey, no es tangible, pero todo lo que puede provocar y todo lo que puede viajar y todo lo que puede contar, o sea, es algo muy, muy loco el sonido como tal, ¿no?
2: Sí.
0: Y en mi caso, pues la voz que me parece que extra al sonido cualquiera, todo lo que puede ir cargando emocionalmente y entre muchas otras cosas. Me gusta mucho escuchar grabaciones antiguas.
2: Sí.
0: Hicimos una vez un programa sobre Robert Johnson.
2: Okay.
0: Y pues toda esta leyenda, ¿no? De su pacto con el diablo, y las grabaciones originales las pusimos. Y, o sea, el crujir de la aguja, todo lo que carga ese sonido, ¿no? Me parece súper fuerte.
2: Sí.
0: Entonces es algo muy interesante.
1: Y justo hablando de lo que nos decías, de cómo el cuerpo tiene esta memoria y tiene estos fantasmas, también Gerald ha como explorado, y es algo que me gusta cuando da cursos de locución, como de estos fantasmas que no te permiten tener, o sea, que no permiten que desbloquees ciertas versiones de tu voz.
2: Sí.
1: Hay gente que habla así como... Has tenido compañeros en doblaje, uno particular que como que se ponía la mano para tapar su voz,
2: su
1: no
2: voz.
1: Tenía la capacidad de sacarla. Entonces, sí, es también como una parte muy catártica, y también puede ser otra herramienta más como de introspección, ver cómo hablo, o sea, por qué hablo así, por qué tengo estos matices en mi voz. A mí ella me ha dicho como de, tú podrías hablar totalmente diferente si en este momento de tu vida decidieras cambiar tu voz, o sea, y eso me parece una locura.
0: Sí, es una cosa súper interesante de la voz, o sea, como que le digo a Denise, hay gente que habla muy bajito y casi siempre son personas a las que les dijeron, güey, cállate.
2: Ajá, sí.
0: Ya deja de hablar, ya. Sí. Entonces está atravesada por tantas cosas la voz, y, como todo, ¿no? Y, sí. Y creo que es muy evidente en personas que han sido además, digo, perseguidas en muchos sentidos, pero vaya, una persona queer también tiene una forma muy uh-huh. particular de hablar, hombres, mujeres, en fin, o sea, es la voz está atravesada por un montón de cosas, pero ese es otro tema. Que no es ahorita punto de discusión. Pero bueno, volviendo como a esto, a mí me llama la atención pensar, por ejemplo, tú que te vas a un tour uh-huh. y que va mucha gente que seguramente ahora lo buscaremos, seguiremos nosotras, ¿no? Al tour este de las casas embrujadas. ¿Por qué nos seguirá llamando tanto ir a asustarnos, ir al cine a ver esto, cuando pues en teoría uno quiere estar segura, ¿no? O sea, sí. Buscas la seguridad, pero nos fascinan todas estas historias, hasta personas en las que, como decíamos, pueden hacer una lectura superficial, uh-huh. pero hay algo ahí que les atrae, ¿no? ¿Qué será?
2: Claro. Algunas personas, como Noel Carroll, por ejemplo, han teorizado que, pues, el cine de terror, el ir al cine es saber que vas a suspender. Bueno, es que Noel Carroll no lo maneja así, de hecho, él va como que un poco en contra de esto de la suspensión de la realidad, pero vamos a hablarlo en esos términos porque creo que para generalidades funcionan bien. Entonces, uno va al cine y hace como que un pacto de ficción en el que, claro que uno puede decir como de que ahí está bien chafa esto, pero en realidad lo que vas sí. es como que a disfrutar un poco la película y a creerte que algo está pasando.
0: Claro.
2: Entonces, si suspendes este, como que, más bien, haces este pacto de ficción, pero a la vez estás muy consciente de que estás del otro lado de la pantalla y estás en un espacio seguro, opuesto a que si estuvieras viviendo una situación traumática como las que se suelen representar en este tipo de películas. Claro. Entonces, tienes un poco de dominio y de control sobre esa situación. También hablaba hace rato sobre una autora estadounidense que se llama Tananarive Ibdu, y su mamá fue activista. Entonces habla de cómo su mamá veía películas de terror porque sentía que en el mundo del activismo, pues claramente salió muy herida de ahí. Ella no se arrepiente de su lucha ni nada, y no lo digo así como de que ay, no, qué horrible, no, sino más bien porque sabía que había mucha violencia allá afuera y como la manera de poder sentir control sobre lo que estaba sucediendo y lo que ella también vivía era a través de las películas de terror. Entonces hizo como que un ejercicio de catarsis para muchas personas que saben que se van a poder acercar a situaciones amenazantes, pero que van a estar seguras sí, al final, que van a salir vivas de la sala, ¿no? Y que como que eso va a poder quedar atrás.
0: Claro, claro, tiene muchísimo sentido.
2: Sí.
0: ¿Cuál sería? Ay, yo ya... sí, no, o sea, sí buscamos ahí a lo mejor como tener ese control de lo que nos está pasando afuera, pero tú desde además tu tema de estudio, ¿cuál crees que es el verdadero fantasma de nuestra época?
2: Sí, y de que, ay, es que yo creo que tenemos un montón de fantasmas que recorren nuestra época. Yo digo de que el patriarcado sí se terminó.
0: Sí, sí, es el demonio.
2: Es el fantasma que nos recorre. Pues es que sí, yo siempre como que le adjudico al sistema varias cosas, ¿no? Como eso. Entonces, yo creo que varios de los problemas que estamos teniendo últimamente sí tienen que ver con ese sistema que naturalizamos y que no nos dimos cuenta de que en realidad fue algo construido por mucho tiempo y que en realidad no es algo natural y que es algo que se puede derrumbar en cualquier momento. Pero el seguir pensando que es algo natural también es como que defender a ese fantasma y no poder exorcizarlo, ¿no? Porque también hay de fantasmas a fantasmas. Yo sí creo en la existencia de fantasmas amables, pero puede que haya también fantasmas muy nocivos a los que sí sea necesario exorcizarlo.
0: Sí, totalmente. Sí. No, y luego estas nuevas lecturas que parecen más amables de esos mismos fantasmas y que simplemente son como maquillarlos, ¿no? Como el tema de la energía femenina y masculina.
2: Ay, sí.
0: Y de, ay, Dios mío, cómo me choca esa nueva forma de nombrar lo mismo y hacerlo como más accesible a la mayoría y para seguirlo reproduciendo.
2: Justo.
0: O sea, para mí ese sí es un demonio.
2: Sí, sí,
0: demonio, para mí. Demonio, exorcícenlo, por favor. Vámonos con música. ¿Qué viene a continuación, bebé? Digo, Denise.
1: Es Otra noche en los 70s.

0: Otra noche en los 70s, parte de la playlist de nuestra invitada del día de hoy, Jessica Morales. Les recordamos, para quienes se sumen apenas, estamos hablando de lo gótico queer, ese encuentro que se da no nada más en como, yo no sé si llamarlo subcultura, incluso porque no conozco como un grupo como tal. De hecho, esperemos que Jessica nos abra ese nuevo universo, pero también está en la música, está en la literatura, está en muchas cosas. De hecho, hoy queremos compartirles un fragmento de un cuento que Jessica también nos sugirió y que es parte de un texto que me pareció además súper interesante. Digo, no lo terminé, pero tiene un montón de relatos y se me hizo súper, súper interesante. ¿Nos cuentas un poquito?
1: Sí, claro. Yo, así de que, saludos. Yo creo que parte de ser queer también es como, en muchas ocasiones, como que tenemos este mito del genio individual, ¿no? Y yo descubrí esto, yo descubrí lo otro, yo sé cosas. Y a mí me gusta más la perspectiva de yo sé cosas porque comparto con alguien más, ¿no? Y porque me lo han dicho. Entonces, aquí saludos a uno de mis amores más grandes, a Steph, que me recomendó este libro porque me dijo, tiene cosas muy oscuras que seguramente te van a gustar y que también son queer. Entonces dije, yo creo que es muy pertinente para una lectura en la radio. Y es de una autora chilena llamada Vera Cepeda. Este cuento que se llama Vanessa y que el título es sumamente significativo porque creo que el nombrarse también es un acto de resistencia y un acto muy importante para las identidades queer, ¿no? Sí, pues el nombre es como que básicamente carga la identidad de una persona y pues está narrado desde la perspectiva de una pastora que al inicio del cuento no se enuncia como tal, pero está justo como que muy metida en una de estas religiones que pueden llegar a ser sumamente sectarias.
0: Sí.
1: Y en la que también se da cuenta de que hay muchas dinámicas de género que están sustentados en un sistema binario en el que justamente el hombre tiene la jerarquía y la mujer no, y que aparte también pues no abraza a las disidencias, ¿no? Como la mayoría de las religiones.
2: Exacto.
1: Tristemente. Sí. Entonces habla sobre una persona que estuvo como en esta religión que se llama Vanessa y empieza a hablar como de su interacción con ella, de cómo va a visitar su nicho al cementerio. Y pues no les quiero spoilear el final porque yo quisiera que lean el cuento, pero sí habla como de cuestiones como de que yo voy a visitar a Vanessa porque tengo un asunto pendiente con ella y creo que todos tenemos un asunto pendiente que tiene que ver con su nombre, ¿no? Y de cómo está también presentada en su nicho, porque pues también en los nichos están los nombres.
2: Sí,
1: claro. Y es como qué loco cómo te inmortalizan, ¿no? ¿Qué nombre te ponen?
2: Sí.
1: Entonces
2: sí,
1: chance sí, ahora sí, con el fragmento se les esclarezca por qué hay un asunto pendiente con el nombre.
2: Y se me ocurre preguntarte una opinión porque hace poco pasamos por esta zona que está llena de, o sea, como un cementerio muy grande que está en Constituyentes. Más adelante hay otras tumbas y del lado hay otras, o sea, como no solo dentro de ahí, pero es varias zonas. Y yo le decía ayer al como de, ¡qué gasto de espacio!
0: Nos van a fundar bien cañón.
2: Y yo como, ¡qué gasto de espacio! Y ahorita que tú estás hablando de inmortalizarte en una lápida, pues me cayó así como una pedrada.
0: Entonces, ahorita te la doy yo, pues, sí, no te cayó bien.
2: Que además sé que especialmente en México hay mucha tradición alrededor de la muerte. Y o sea, evidentemente la entiendo y me encanta. Pero justo, o sea, pensando en el cuento, también tú decidirías tener una lápida
1: yo, a mí me gusta mucho pasear por cementerios, ¿no? Soy así como
0: ¿qué?
1: Sí te cuentan como que cierta historia. Para mí también es muy triste porque uno dice, claro, la muerte como la máxima igualadora porque a todo mundo le llega independientemente de qué. Pero uno va a los cementerios y se da cuenta de que reproduce la arquitectura de una ciudad, ¿no? Y dices, claro que hay cadáveres que están más privilegiados que
2: otros. Sí, 100%.
1: Entonces es algo que como que también me pesa mucho de ir a los cementerios, pero aún así también me gusta como que ir a conectar con la historia que está ahí, ¿no? Y de intentar hablar con los muertitos. Y a veces les dejo flores también. Voy paseando y le dejo flores a las tumbas con las que siento que conecto. Pero en mi caso, la verdad, a mí no me gustaría ser inmortalizada. Sí, yo sí siento que como ente orgánico me gustaría reintegrarme a la naturaleza. Entonces yo soy de la idea de que no sé qué tan legal sea esto en México, pero yo sí soy así como de que a mí déjenme en un bosque, que me coman las criaturas que me tengan que comer, me voy a deshacer, me voy a reintegrar. Y creo que eso, aparte de ser lo más ecológico, es mi manera como de sentir que estoy regresando al universo de varias maneras.
2: Sí, imagínate, ya varios animales tendrían este
1: justo, es como van a tener una parte de ti. Mí, los árboles, también voy a estar en algún árbol, en alguna planta, entonces es como me voy a diseminar por el universo si me descompongo así.
2: Sí, claro.
1: Sí, entonces sí, me gustan los cementerios, pero en mi plan funerario tal vez sí está algo más de descomposición libre.
2: Sí. Sí. Cuéntanos sobre tu plan funerario, Gerard.
0: Me dejaron sin palabras. Vamos a con la lectura, por favor.
2: Sí, vamos. Sí.
0: De verdad, me dejaron sin palabras. No, pon la canción que no podemos decir su nombre.
2: La porque, canción.
0: Ajá, me pareció perfecta la impronunciable para el fondo de esta lectura.
2: Perfecto.
0: Adelante, es Vanessa, parte de Habitaciones de Vera Cepeda, en voz de Jessica Morales en Orígenes.
1: No me preocupa mucho la idea de saltar el muro y caer de pie al otro lado. Quedarme arriba es lo que me asusta, no atreverme a bajar desde donde se ve la ciudad de los muertos. Ya conozco el cementerio de memoria, tomo el mismo camino todas las veces, cuento los pasos, cuento los nichos, hasta que aparece el nombre inscrito encima de esa pared, de ese cuadrado de cemento idéntico a los demás. No sé por qué empecé a hacerlo, pero sé por qué sigo haciéndolo. Una noche cada semana salto el muro y voy a ver el nicho de la Vanessa. Todas esas noches la miro inmóvil y no le digo nada, no ejecuto mi plan. Me digo a mí misma que soy una estúpida y luego me voy. Mi marido no me pregunta cuando regreso a la casa con la piel congelada. No tiene idea de mi plan. A veces me imagino que me sigue y me descubre, que me exige saber si estoy obsesionada con la Vanessa. La verdad es que nunca fuimos amigas. Nos conocimos hace casi 30 años, en una escuela dominical, cuando ella todavía era chica. Yo era la profesora de la clase, así que andaba con mi Biblia para niños, una versión con dibujos que me salió un ojo de la cara. Me acuerdo de la Vanessa y de su Biblia para adultos. Esas de tapa de cuero negro, pesada como una cajita de carne. Para que no se burlaran de ella, yo le prestaba la mía. Por ese entonces ella tenía 8 años y yo como 19. Vanessa tenía el pelo corto, sin forma, y todavía se llamaba Brian.
0: Ok, creo que ya quedó claro por qué antes del spoiler, ¿no?
2: Sí.
0: Es que se me hizo súper fuerte, leía un poco sobre la autora y el texto en general y cómo pues habla de todas estas pues tensiones dentro de la familia y sobre todo la típica, esta como decadencia emocional, este tema de estar encerrada, como hablando de espacios físicos, pero es que ahí se sienten un montón de encierros, ¿no? Desde este fragmento tan chiquito, todo lo que te puede pesar. Y me parece también un poco como hasta triste decir el cómo te puedes identificar con eso, ¿no?
1: Sí.
0: O sea, porque, pues sí. Y seguramente muchas de las personas que nos escuchan, yo creo que hay mucha gente que no se siente identificada con cosas y por eso no se suma incluso a movimientos, porque tampoco es que se haya escuchado mucho, ¿no? O sea, de repente no ves tanto hacia adentro, es más fácil, como decíamos al inicio, como pertenecer, pero al final estás dentro de una cárcel, dentro de un espacio, dentro de una misma habitación desde tu adolescencia, en donde te guardabas nada más lo que era distinto, y puedes vivir en esa habitación para siempre, y esto está muy fuerte.
1: Sí, fuertísimo, y aparte otro de los temas como tan importantes del gótico es precisamente este enclaustramiento, que de hecho no solamente como que funciona a nivel temático, sino en muchas ocasiones también opera a nivel formal. ¿Qué quiere decir esto? Que muchas veces como que parece que las historias góticas están construidas lingüísticamente para encerrar cosas o para encerrar como que actos. Y a mí me parece muy interesante esa cualidad casi como hasta de laberinto, de sobre todo novelas, que es lo que más te permite jugar con esta con esta forma, pero también de varios cuentos que sientes que están como que en capas. Y ahí otra vez, a mí me parece muy interesante también que varias teóricas queer también en alguna ocasión han sido teóricas de gótico. Entonces, Ipkosofsky Sedgwick, por ejemplo, habla de, en su libro The Coherence of Gothic Conventions, de cómo tienen una estructura como de entierro en vida. Entonces sí parece que el significado de la literatura gótica se va construyendo en capas porque entierran algo y hay enclaustramiento ahí. Entonces creo que es también algo con lo que nos podemos identificar como, pues, como comunidad, ¿no? Como disidencia, en precisamente cómo cuando nos camaleonizamos, por ejemplo, tenemos que esconder cierta parte de nosotros sin claustrarla, o cómo también tenemos que vivir la experiencia de estar enclaustrades como más literalmente en ciertos espacios, ¿no? Como solo podemos funcionar de la manera en la que queremos en cierto espacio, sí, y no afuera.
0: Exactamente, exactamente. De hecho, me llama mucho la atención porque de por sí lo queer, ¿no? Este, uh-huh. Hablamos de espacios específicos. Si le sumas lo gótico, uh-huh. incluso ya como estética, te estás poniendo otra capa que, sí. que resulta otro filtro más para la convención social, ¿no? Uh-huh. Y es como de... Y pienso en cuánta gente a eso le sumas mil capas más, ¿no? Sí. O sea, pienso en Gus, ¿no? O sea, que es activista... ¿Cómo se llama la situación que tiene? ¿De los huesos?
2: O sea, es que... Evidentemente no es el nombre oficial, pero tiene huesos de cristal, okay. pero no sé bien cómo
0: y se llama. Y es un hombre queer, que además lo reivindica muy cañón, el maquillaje, y sale con una capa y otra capa y otra capa y otra capa y así va y lucha y digo, es complicado, ¿no? Y hay quien tiene ciertas capas que no son tan obvias para el otro, la otra, las otras, ¿no? Y hay otras que no te puedes, o sea, no hay manera de ser camaleónea, ¿no? O sea, exacto. es como que, o sea, es así soy, y es una capa, pues, complicada de repente de llevar. Creo que, de cierta forma, hay personas que somos afortunadas, y no lo digo como que sea positivo, que nos podamos como esconder dentro de, ¿no? Pero en algún momento de la vida sí lo fue.
1: Claro.
0: ¿No? Porque no los tiempos, no todo es Ciudad de México.
1: Exacto.
0: No todo es esta zona de Ciudad de México y de repente la vida no es como pensamos que es porque ya estamos unos años aquí, ¿no? Digo, seguramente también incluso geográficamente, aunque tú estés dentro de aquí, digamos, aunque sea Estado de México, era una realidad distinta a la que vives en Ciudad de México, ¿no?
1: Sí, claro, y yo creo que sí es muy importante hablar de los contextos, porque, por ejemplo, también he hablado de mucha teoría queer que viene enunciada desde Estados Unidos o desde lo que se puede considerar el norte global, pero también es muy importante considerar la teoría queer que se enuncia desde lo que es considerado el sur global, que básicamente somos nosotros, la periferia, ¿no?
0: Sí.
1: Y es muy importante porque, pues, no se vive de la misma manera. Ellos tienen ciertos problemas que a nosotros no nos resuenan.
2: Sí, totalmente. Por ejemplo.
1: Entonces, sí, sí. Es como de que, claro, y si lo queremos concretar todavía más, no es lo mismo ser una persona queer en la Ciudad de México que serlo tal vez en otro estado de la República.
0: Totalmente.
1: ¿No? Entonces sí se necesita mucho esa información contextual también para saber pues que pues todos estamos en condiciones diferentes, ¿no? Entonces,
0: totalmente. Sí. Sí, sí, sí. ¿Qué canción consideras prudente después de esta lectura?
1: Y yo... Ay, creo que había puesto una de Ethel Cain. Ptolomaella.
0: Ah, sí, la pusiste. Déjame ver si yo la sumé a la playlist. ¿Cómo se llama?
1: Se llama Ptolomaella, creo. Ptolomaella.
0: Híjole, yo creo que te la vamos a quedar a deber, Jessica.
1: Sí, no te
2: preocupes. Pero tal vez la puedo buscar.
0: O una de la playlist en la que buscamos para ponerla, igual y cerramos con esa. ¿Sabes qué? La de la bruja de Texcoco.
1: Sí, la bruja ¿verdad? De Texcoco, por favor, sí, también es muy buena.
0: ¿No?
2: Pues me creerán que tampoco.
0: ¿Tampoco? La... Dios mío. Fallé tan.
2: A ver, hermana, tú y yo. A ver,
1: se llama Sweet Aquelarre.
2: Sweet Aquelarre.
0: Sweet Aquelarre. Ah. Ahí está.
2: Me díganme los nombres como son.
1: Sí, pero si nosotras. Que dice así
2: como. Ponte hasta que ningún nombre de la playlist se llama.
0: Sweet Aquelarre en orígenes.

0: Y si me muero, entiérrenme con vestido de mujer. Amé. Amé la frase. Qué declaración, ¿no? Y súper poética, además.
1: Sí, y aparte, te digo, yo creo que tuviste muy buena intuición para decir, no, tal vez no estaba la otra, pero esta, porque
0: esta está
1: justo
0: buena,
1: también tiene que ver con esta cuestión de como tal vez no te inmortalicen porque la ropa es algo que se puede deshacer más fácil, pero uno se dice, ¿con qué identidad quiero irme?
2: Sí,
1: ¿no? ¿Con
2: totalmente.
1: ¿Con qué identidad quiero transitar? Sí.
0: Exactamente, que es otro tema, híjole, súper fuerte. Fíjate que me acordé que cuando fue el Vive Latino 2020, del que fui la voz, hicieron mucho énfasis como en las mujeres que estaban en el Vive, y a la bruja, o sea, la grabé junto con, y dije, ¿qué declaración también tan potente de un festival musical tan relevante? Porque es legitimar, ¿no? La identidad musical que ha, y en su vida, ¿no? Pero vaya, musicalmente, que ha asumido, y que sí se le reivindique y se le reconozca de esa forma, se me hace muy cool, se me hace un avance, digamos.
1: Sí, sí, igual a mí totalmente.
0: En fin, dentro de tanto, o sea, sí siento que estamos en una época en la que, aunque buscamos en este programa y yo creo que en esta conversación también como desmarcar al monstruo de lo necesariamente negativo, como dices, también hay otras que sí hay que exorcizar, y siento que sí estamos en un punto en el que da miedo, ¿no? También parece una historia de horror muchas cosas, y cosas que además parecen cíclicas, ¿no? Que decíamos, bueno, esto ya está un poco superado, o sea, de repente sí vemos las juventudes con unas ideas que dices, ¿es neta?
1: Qué miedo, sí.
0: O sea, sí asusta, sí es como una película de horror. O sea, sí podría ver esto como en Black Mirror, pero análogo, o sea, es una cosa rara. Pero vaya, que también es bonito pensar que sí se puede desmarcar el horror, los monstruos, las brujas, todos personajes incluso mitológicos de eso, y resignificarlos, como dices. Entonces me parece súper valioso eso de esta conversación.
1: Ay, qué bonito, yo soy como de, sí, yo siempre estoy como de qué lado, de que hay que reivindicarlos, hay que resignificarlos, usarlos como resistencia y también como potencia, ¿no?
0: Claro, como sí. Potencia, sí, eso es una buena forma como de casi que cerrar. Todavía no cerramos el programa, ¿eh? No empiecen ya con sus cosas. Así como para de ocurrencia, porque estaba pensando, que ¿te acuerdas que el último, no me acuerdo si se lo preguntamos a Sebastián, nuestro último invitado, de que, pero me llama la atención, porque mencionas un montón de gente y seguramente conoces miles de monstruos y figuras más que nosotros, ¿con quién te gustaría así como que tener esa plática, ¿no? De, ay, vámonos por un cafecito, ¿con qué monstruo crees que tendría más que dejarte hoy?
1: ¡Oh, wow! ¡Qué gran pregunta! Es algo que yo creo que le pregunto muy constantemente a la gente, como que yo soy una persona muy preguntona, ¿no?
2: Sí.
1: Como que de ¿qué tipo de tamal eres?
0: ¡Ay, mi hermano es muy así, pero muy cañón!
1: Entonces, como que siempre me la paso haciendo preguntas, pero a veces yo no pienso en qué respondería yo. O sea, justo de que, ¡ay, qué interesante que dice la
0: a
1: gente!
0: A ver, ¿qué tipo de tamal eres, si quieres primero?
2: Sí, primero el tamal.
1: ¿Qué tipo de tamal soy? Tampoco he preguntado. No, pero de quesadilla sí les puedo decir. Yo siento que yo soy una quesadilla de huitlacoche con queso, pero en tortilla azul.
2: Ah,
1: sí, es como muy darks también, y aparte, no sé, el huitlacoche me gusta mucho.
0: Sí, muy rico, muy rico.
2: Sí,
1: sí, sí. ¿Ustedes qué tipo de quesadillas serían en lo que yo pienso en mi monstruo?
2: A ver. Yo creo que yo sería una de papas con queso.
1: Qué rico.
2: Papas con queso,
0: papas
2: exacto.
0: Con queso. A mí ya me ganaron el huitlacoche, a ver qué digo. Sería de maíz normalito, no azul. Yo creo que sería de puro queso, o sea, porque neta, yo sí reivindico que la quesadilla lleva queso, yo soy de provincia y para mí...
2: No se pregunta, o sea, si la quesadilla lleva queso.
0: Entonces yo creo que sería de puro queso.
1: Está muy bien, sí, yo
0: ¿no?
1: también siento
0: sí.
1: que tiene que llevar
0: también
1: queso. Sí, y ahora ya pensando en monstruos, pues precisamente yo creo que sería alguien de Entrevista con el Vampiro, o sea, creo que también está muy ad hoc que
0: sí,
1: esté
0: sí,
1: como
0: sí,
1: para
0: sí.
1: entrevistar a alguien.
0: Ándale, claro.
1: Pero yo creo que sería al protagonista de la primera novela, a Louis de Pontulac, porque pues también me parece que ha vivido como con una historia súper traumática
2: sí.
1: el vato, entonces yo creo que sí tiene mucho de qué hablar, y yo también quisiera decir como me gustaría hablar con Lestat, pero siento que me encantaría, pero siento que es muy diva y que habría cierto punto en el que yo salía llorando de esa
0: conversación. Sí, es demasiado diva, sí, tienes razón. Recomendaciones de pelis, o sea, porque siento que sí en algún punto ya perdí la pista de todo lo que se estaba haciendo antes, neta, yo creo que sí... sí puedo pecar de soberbia, pero hubo un punto en mi vida en el que yo creo que había visto todo lo que existía, ¿no? En su momento, hasta las de Blake, que son malonas, ¿no? Hasta Inframundo y todo ese rollo. Pero, por ejemplo, hoy, ¿qué se está haciendo?
1: Sí, ¿qué se está haciendo?
0: De ¿qué hecho, se está haciendo que además sea queer? Digo, que, para sumarle, sí, ¿no?
1: Pues justo este mes se van a estrenar dos películas acá en México. Una es Leviticus, que precisamente es una historia de horror queer que tiene que ver como con la figura del doppelganger, si no lo tengo mal entendido, y es como de que una maldición en la que pues la entidad que se te manifiesta es aquello a lo que más amas, y pues los protagonistas son dos chicos que son súper amigos y lo que se les manifiesta son el uno al otro. Entonces, wow, está súper queer eso. Y también va a salir una película que la verdad tiene un título muy largo, entonces espero decirlo bien, que es Teenage Sex and Death at Camp Miasma, que esta es una historia lésbica. Entonces es sobre una, no recuerdo si es una directora o una persona que queda como que muy infatuada con, ahora sí, una directora o alguien que salió como en películas slasher de cierta época, y se obsesiona mucho con ella, y entonces como que ahí va la trama, y es como, por lo que tengo entendido, algo lésbico, y es de la misma, es que también, perdón por si no tengo bien el dato, pero a veces es como que
2: sí,
0: sí, un montón de cosas, un montón de...
1: pero es de la misma directora de I Saw the TV Glow, de Vi la Tele Brillar, que es una historia trans, ¿no? También de terror.
0: No he visto
1: entonces,
0: nada.
1: Entonces, últimamente se han hecho muchas cosas queer. También está, ya hace algunos años, Titán, de Julia Ducournau. No sé si estoy pronunciando bien su nombre, no sé si es Julia o Julie, pero pues esta historia también que es como que super queer y que tiene que ver más allá como de que a veces como que restringimos lo queer a lesbianismo o eres gay, ¿no?
2: Ajá, exacto.
0: Un montón de identidades.
1: Sí, un montón de identidades. Sí, rescato también esto de que lo queer puede ser una sexualidad no monolítica, y entonces aquí vemos un montón de cosas como que su género es más fluido, que es como una persona muy andrógina, y que también hay como que una relación sexual con un auto, entonces uno dice de que, wow, está lo mismo. Sí. Entonces sí tiene como que varios lugares desde los que decir esto es queer. Sí, va a haber varias películas que se estrenen al respecto. Yo creo que es algo que se está trabajando más en el cine, y eso me alegra mucho. Y también, claro, que se pueden hacer relecturas queer, o hay películas que son claro, como que más evidentemente queer.
2: Claro.
1: Entonces, sí hay una larga historia. Y aquí también para recomendar, hay un par de libros escritos por Javier Parra, si no mal recuerdo, que se llaman Scream Queer. A mí me gusta mucho porque retoman como que este término del cine de terror, que es la scream queer,
2: ajá,
1: pero lo modifican para que sea
2: sí,
1: queer.
2: Increíble.
1: Y también hace como, si no mal recuerdo, él es historiador y también ensayista, entonces como que en estos dos ensayos habla de varias películas de terror queer, y en muchos momentos también lo conecta como a cómo resuenan con su vida personal. Y creo que es un ejercicio muy increíble y algo muy queer también, como reapropiarse cosas. Y decir, esto se conecta así, o decir, esto es más evidentemente queer y qué padre, ¿no? Que se esté haciendo. Claro. Porque también lo que pasa es que en muchas representaciones cinematográficas de antes se podían leer como cosas queer, pero casi siempre era la identificación con el monstruo. Y creo que lo que está pasando ahora es que...
0: O lo trágico, justo.
1: Y que ahora las subjetividades queer pueden tener más papeles que solo ese. Entonces ya pueden tener otro tipo de protagonismo incluso.
0: Claro, sí. Y además me gusta mucho el término porque creo que... necesitas crecer para realmente, bueno, yo en mi caso necesité crecer para llegar al concepto y para poder como apropiármelo y para poder como identificarme con, y creo que es, pese a de dónde viene, tan peyorativo al inicio, o sea, creo que nos permite a muchas otras personas habitarlo sin... No lo digo como un... No me identifico como una cosa o como la otra. No me gusta decir un nombre, ¿no? Porque de repente... Yo he escuchado gente que dice... Güey, es que no te gusta decirte homosexual. Entonces, ahí soy queer. No te gusta decirte lesbiana. No, más bien es que... Me parece tan amplio el concepto. Y que nos identifica más que una propia palabra. Sino de tantas formas. Que creo que está buenísimo... Hoy sí poder nombrar con mucha amplitud literatura queer, gótico queer, todo esto se me parece súper, súper valioso. Yo me siento como identificadísima, me encanta ya para todo. Digo, bueno, mi mamá cada rato de, hola mi queer, así me saluda por WhatsApp. Sí, sí, sí. Hola, saludos mamá, que seguramente me está escuchando.
2: Sí, va adoptando mi mami.
0: Sí, sí, sí. Aparte, pero escribe Sewi, hola mi queer, así me saluda
1: por WhatsApp. Muy de colonial, o sea, las teorías que se anuncian desde acá es como, ¿y por qué te ibas escribiendo queer? Como, claro,
2: totalmente.
0: Jessica, muchísimas gracias por acompañarnos el día de hoy. Estuvo buenísima la plática, lo pasamos increíble. Ojalá que vengas nuevamente a esta cabina, es tu casa.
2: Sí, la verdad es que yo necesito otra sesión de esta platicada del terror, me encantó.
0: Sí, podemos dedicar una así como muy de cine de horror que nos recomiendes, todo muy queer.
2: Y justo también porque hablábamos con Jessica de esa parte de no darle esta lectura básica a las películas de terror, entonces nos podemos preparar con un par de películas y hablar de todo el fondo que le vemos cada una desde nuestra...
0: Sí, nos recomiendas si hacemos un maratón o te invitamos al maratón si quieres.
1: Sí, yo súper así entrada a armar un maratón y también me gustan mucho los soundtracks de películas, entonces creo que está muy
2: bonito. Sí, también. Ajá.
0: Mira a mi mamá. Sí, sí. Mi queer.
2: Aquí la muestra.
1: Qué bonita. Y no, pues muchas gracias a ustedes por la invitación. Yo estoy como súper contenta de estar acá, de hablar de algo que tanto me gusta y que aparte haya fluido de manera tan bonita. Y pues sí, yo esperaría poder volver acá, aunque sea también a visitar su espacio, que es lindísimo. Y cuando a ver si se me aparece quieras. La niña.
2: A ver si la vamos a...
0: podemos dejar aquí a dormir si quieres. Sí, y ya nos cuentas.
1: Especial de Radio Nopal.
2: Exacto, exacto, reportas, reportas.
0: Pues bueno, ¿con Jessica, cómo te encontramos en redes?
1: Ay, me pueden encontrar en redes sociales, en Instagram, como @carmila_off_pronto.
0: Ay, Carmila, claro.
1: Entonces, como que, claro, en Instagram o como Jessica Moag, y así también en Facebook como Jessica Moag, que creo que son las dos redes sociales principales que tengo. O perfecto. También tengo la columna en Penumbria.
0: Ajá, sí. Chequen su columna en Penumbria, que está buenísimo. Yo ya me aventé prácticamente todos los blogs.
2: Ay, qué bonito, gracias. Oigan, y otro mensaje de mi mamá puso, maravilloso programa, vampiras.
0: Ay, bueno, pues ¿con qué nos quedamos? ¿Con qué quieres cerrar, Jessica? Bueno, a ver si la tengo en la playlist. Ajá. Ya,
2: no te aseguro nada.
1: Jessica, de puede ser un sí o un no. Jessica, de que, a ver. Jessica, de que checando súper rápido con el Zahir de Rita Indiana.
0: Zahir, estaba arriba, según yo, el Zahir. Ahí
2: aquí está.
0: Rita Indiana, el Zahir. La encontró Denise, además. Gracias por estar presentes. Yo soy Geraldine Méndez.
2: Y yo, Denise Téllez.
0: Y nos escuchamos el próximo miércoles en Orígenes.

Hola, ¿qué tal? Muy buenas noches. Esta es la bienvenida al capítulo 9 de Músicas de Acá. Soy Juan M. y quincenalmente nos reunimos los martes a las 10 de la noche aquí en Radio Nopal para conocer la música de América Latina. Músicas de Acá, que hoy tiene su capítulo 9 dedicado a los discos editados este año 2025. El primer disco que vamos a escuchar se titula Travesías, firmado por Oxana Linde y editado por el sello Boo Records de Perú. Oxana Linde es una artista y compositora de Venezuela. Las canciones, los tracks del disco Travesías, fueron creadas entre 1986 y 1994. Del sello Boo Records hemos hablado ampliamente en capítulos anteriores. En el recuento del año pasado destacamos el disco de Mauricio Moquillaza, que lo pueden escuchar en el capítulo 2 de Músicas de Acá. También podemos mencionar la reedición del grupo Rockets o también la reciente edición del disco de Eduardo Polonio. Del disco Travesías de Oxana Linde escuchamos de fondo Mundos Flotantes. A continuación sonará el track Horizontes Lejanos. Luego suena Arrecifes en el Espacio y cerramos la revisión con el track Estrellas 1. Suena Travesías de Oxana Linde, abriendo el capítulo 9 de Músicas de Acá, aquí en Radio Nopal.

0: ¿Estás escuchando músicas de acá? Esto es Radio Nopal con la música de América Latina. Suena de fondo Cosa Rara, que es el track que le da el título al último EP editado por Lucrecia Dalt bajo el sello Revenge International. Lucrecia Dalt es una artista de Colombia. Se puede mencionar sus anteriores discos Anticleans, No Era Sólida y el disco Ay del 2022. En este EP hay tres propuestas para una misma idea. A continuación vamos a escuchar el track Cosa Rara de Lucrecia Dalt junto a David Sylvian. En segundo lugar sonará la versión de Cosa Rara firmada por Mae Frati, y suena de fondo el remix Dopamine Dab de Cosa Rara firmado por Matías Aguayo, que también sonará al final de la revisión de este EP. Son los discos de América Latina. Suena músicas de acá en Radio Nopal.
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El tercer disco de Músicas de Acá se titula Una oportunidad más de triunfar en la vida, editado por el sello Glitterbeat y firmado por el trío colombiano Los Pirañas. Hemos hablado previamente de Los Pirañas, el capítulo 6 de Músicas de Acá está dedicado a estas bandas de cumbia que emergen desde Bogotá, Colombia. Los Pirañas hoy se encuentran de gira por Europa, lo que coincide con la edición del disco Una oportunidad más de triunfar en la vida. Este trío colombiano está integrado por Mario Galeano, Eblis Álvarez y Pedro Ojeda. Cada uno tiene otras bandas que se pueden mencionar, el Frente Cumbiero, Meridian Brothers y Romperrayos, respectivamente. Las pueden escuchar en el sexto capítulo de Músicas de Acá, que lo encuentran en el Mixcloud de la Radio Nopal. Ahí está el canal de Músicas de Acá, con todos los programas que pueden volver a escuchar. De este disco de Los Pirañas, Una oportunidad más de triunfar en la vida, escuchamos de fondo el nuevo Prometeo. Suena luego Con mi burrito sabanero voy directo al matadero. Y en tercer orden escucharemos Bájenle a la matrícula. Son Los Pirañas con la música de acá, capítulo 9 por Radio Nopal.

Seguimos escuchando las músicas de acá, los sonidos de América Latina, una revisión de los discos editados durante este año 2025. De fondo suena El Vórtice Infinito, un track del disco homónimo de Space Test Program, el último lanzamiento del sello Static Discos acá en México. Space Test Program es un proyecto integrado por Nancy Samara, Bea Carroila y Tania Pomar. También hablamos de Tatis Discos en el capítulo 7 del archivo de músicas de acá, donde hicimos una revisión por los ya casi 130 lanzamientos con esta última entrega de Space Test Program que acaba de salir y que pueden escuchar directamente en la plataforma staticdiscos.com. De este disco vamos a revisar algunas canciones. Suena a continuación Estadía en Observación. Luego repetiremos el track que suena de fondo, titulado Vórtice Infinito, y cerramos la revisión con la canción Sombra en el Espejo. Suena Space Test Program de Static Discos. Es la música de acá, en Radio Nopal.

Yo voy a llegar a las 4 de la mañana, güey. Che, estoy de culpa, llego hasta las 4 de la mañana, güey. No, si no tengo, si no tengo un cabo, son muy buenos, güey, pero. Ya no estoy, no tengo con ellos. Sí, güey, digo yo. A ver, digo yo. Igual le hago yo.

Muy bien, llegamos al final de este programa, capítulo 9 de Músicas de Acá, quincenalmente los martes, revisando los sonidos de América Latina. Hoy día escuchamos 5 discos editados durante este año. Comenzamos con el disco Travesías de Oxana Linde, editado por Boo Records. A continuación revisamos el EP Cosa Rara de Lucrecia Dalt. Y en tercer orden sonaban Los Pirañas con Una Oportunidad Más de Triunfar en la Vida. Recién escuchábamos el último disco editado por Static Discos, que se titula Space Test Program. Y de fondo ahora suena Acid Lord, que es el último disco del proyecto de Mugris. The Mugris es un proyecto de música electrónica que emerge desde Talcahuano, en Chile, y este disco, Acid Lord, acaba de ser editado por el sello ETSS Records. Este y todos los discos los pueden encontrar en la plataforma Bandcamp, y también pueden volver a escuchar este programa en el archivo de Músicas de Acá en radionopal.com. Nos vemos en 15 días. Que tengan buena noche y muchas gracias.

0: Me gustaría saber qué piensa usted, por ejemplo, sobre la muerte.
1: No me son preparado.
0: No está preparado.

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1: Hola, hola. Esto es Lotería de Núcleos Silábicos. Bienvenidas a un episodio más, una transmisión más. Ya tenía un ratote que no estábamos por acá en cabina, así que me emociona mucho estar aquí. Yo soy Sofía Sacal y hoy nos acompaña en cabina Lía Quesada. Lía,
2: hola.
1: ¿Cómo estás?
2: Muy bien, gracias por invitarme.
1: Gracias a ti. Emocionada de estar acá contigo, de todo lo que tenemos planeado para quienes nos escuchan. Y bueno, creo que hoy va a ser un episodio también un poco distinto a los demás, porque es la primera vez este año que hablamos como que específicamente desde un lugar de arte contemporáneo.

0: Soy de Guadalajara, me mudé acá hace un rato y en 2024 empezamos a tramar esto que llegaría a ser Diamantina. Empezó como de un interés más editorial, pero también más inocente, de tal cual lo que había escrito una escritora en específico, que es la autora de nuestro primer libro, Chris Kraus. El libro es romance artístico, y como que empezamos a mandarnos correos, de ahí estaba mi curiosidad por la traducción. Le pedí traducir uno de sus ensayos, y me lo permitió. Y después de ahí salió el primer libro, que fue como muy bondadosa la autora también, porque nos regaló los derechos, como que estuvo muy de cerca en todo el proceso, e incluso vino a la presentación, que fue como muy muy lindo tener esa compañía. Y de ahí han seguido los otros libros, El cisne de cristal rosa de Lucy Lippard y Nacimos para describir de Aileen Miles.
1: ¿Y cómo fue que, porque me contabas hace rato fuera de cabina, pero me gustaría que compartieras acá otra vez, cómo fue que llegaste a los textos de Chris? ¿Qué fue lo que te conmovió de ellos? Porque evidentemente es muy, muy conmovedora ella y su obra en específico. Pero ¿qué viene a tramar como que esta línea con sus textos y por qué suscita la reflexión acerca de la traducción? O sea, ¿qué había o qué no había más bien que te hizo pensar en esto?
0: Pues eran épocas prehistóricas en las que yo era poeta y estaba en Buenos Aires presentando mi poemario y Cecilia Pavón, que era mi maestra de poesía en ese entonces, que sigo admirando con el mismo fervor, dijo que ella solo lee semiotext y me acuerdo que yo lo anoté en mis notas del celular como que semiotext, como para explorarlo y obviamente imitarla. Y cuando regresé, bueno, creo que todavía estando en Argentina me compré un par de libros de Chris porque sabía que era una figura central en Semiotext y cuando regresé como que ya empecé a pedirme otros de otros autores y autoras y pues eso, como que yo empecé también a leer solo Semiotext y pues llegó un punto en el que sentía que era como lo más, o sea, como estaba en pleno contacto con esa editorial, ese proyecto. Y lo que me encantaba era como esta apertura a escribir muy en primera persona, muy desde la propia experiencia, sin estas pretensiones que suele tener la escritura sobre arte, como sobre convencer a alguien sobre un punto o explicar algo, sino como simplemente relatar su experiencia con algo artístico. Chris, por ejemplo, nunca ha escrito una reseña negativa y es porque solo escribe sobre sus amigos o sobre artistas que admira. Y eso es algo que se nota mucho en los textos, como se nota que ella quería a estas personas de las que está escribiendo o admiraba o tenía como una relación cercana y tal. Y pues creo que es algo que en ese momento me entusiasmó mucho porque yo no lo veía en la crítica como en la un poco incipiente, esquelética, crítica de arte que tenemos acá, como que veía como muchas repeticiones y poca valentía, casi quisiera decir, a la hora de escribir, como que siento que todo el mundo está pretendiendo que saben más que los demás y que pueden usar palabras más largas, citar a más filósofos franceses, etcétera. Y
1: Me
0: me
1: encanta.
0: encantaba la idea como de proponer algo, como que pensaba un poco como, ¿por qué esto no se puso de moda? Como, ¿por qué la gente no quiso escribir así en algún momento? Y alguien me dijo como, pues tal cual no llegó, o sea, no se tradujo, no circuló. Y entonces como que venía de esa idea de, bueno, es que tal vez lo que hace falta es que estén los textos, o sea, que puedas ir a una librería y comprarlos, como que tus amigas te puedan contar de eso, como que esté mucho más a la mano y tal vez puede servir así de como de manual de escritura.
1: Claro, me gusta mucho esto que te preguntas acerca de por qué la gente no las conoce. Y creo que pocas veces es por una falta de querer conocer y más bien porque el acceso a estas escritoras o a estos textos está limitado y tan escondido que ni siquiera te das cuenta que eso existe. Y entonces hay que hacer como que un trabajo de excavación, ¿no? Literaria para irlos encontrando, pero también es una cuestión de poder, ¿no? O sea, no es de que no te los estás encontrando porque alguien, o sea, no son gratuitas esas decisiones más bien, y entonces ir viendo como que también ese entramado de relaciones de poder y de decisiones políticas de quién puede hablar, quién no puede hablar, quién estrategia.

0: traducida y esto que decíamos hace rato, ¿no? De qué es lo intraducible o lo traducible en su, como en su contraposición. Me parece muy interesante pensar en eso y pensar como que obviamente no es coincidencia que la mayoría de estas mujeres justo sean mujeres, ¿no? Y que estén hablando de un lugar específico. Y también creo que me gustaría que vayamos un poco desentrañando esta idea de que, como me has comentado, tienes una marcada preferencia por escritoras del norte global, ¿no? Pero ¿qué implica eso hoy en día? O sea, ¿por qué es eso algo que tenemos que justificar en un marco de que todo ahora tiene que ser decolonial y todo tiene que ser como que tenemos que hablar con palabras muy específicas y entonces justificar querer hablar de mujeres estadounidenses que escribían de una forma tan específica? No sé, ¿qué te parece un poco esto?
1: Me encanta, creo que siempre me ha costado un poco de trabajo, como que Diamantina sigue siendo algo muy mío, obviamente, pero como que poco a poco va distanciándose un poco como de lo más entrañable de mí. Y obviamente yo soy la persona que decide el catálogo, sí ha pasado y pasa cada vez más, como porque los primeros dos los traduje yo. Y para mí eran como mi capricho, o sea, como para mí esos tenían que empezar la editorial, porque son autoras que me entusiasman un montón. Y de ahí como que ha sido platicar con amigas traductoras o amigas que quieren empezar a traducir y me dicen, es que me apasiona este libro y tiene ensayos sobre arte esta autora, entonces hay que traducirlo. Y pues ya ha ido entrando como los gustos de otras personas, pero pues sigue viéndose como muy claro hasta la zona geográfica, o sea, como que son de una parte en específico. Y de pronto, pues sí, me ha costado trabajo como esta pregunta, justo como de si la traducción es decolonial por sí misma, que a mí me cuesta mucho, mucho trabajo esa idea y como que siempre me he sentido un poco como que el proyecto podría cojear por ahí. O sea, de pronto me han hecho estas preguntas como de, ¿y por qué solo traducciones? Como, ¿no valoras los textos de aquí? Y a mí se me hace como, pues claro que los valoro, pero pues es una editorial de esto. O sea, son traducciones de ensayos sobre arte contemporáneo, como tienen nombre y apellido, ¿no? Y como que siento que de pronto hay esta demanda de que un proyecto cubra todas las necesidades, pues básicamente políticas, como para que esté blindado de alguna forma. Y digo, como, pues puede solo ser esto. O sea, no estoy como afirmando, pues algo como, o sea, solo se trata de esto, este proyecto. Podrán hacer otros proyectos, otras personas, pero este va por acá y como no es algo de esa escritura me parece más valiosa, pero es algo como quisiera compartir esto.
0: Claro, y al final, cuando un proyecto emana de ti, pues evidentemente está atravesado por tus gustos, por lo que te afecta, y esto que platicábamos hace rato, como de crecer con la nariz metida en un libro, y que de pronto esos libros son ciertos tipos de libros y son ciertos tipos de voces, y pues el proyecto que tú decides compartir con el mundo no puede deslindarse de eso, y más bien a mí me parece muy interesante que puedas como ser, o sea, posicionarte con tanta fortaleza y tanta valentía acerca de eso. Y además de que, o sea, justo yo tampoco creo que la traducción es necesariamente decolonial, y ya nos meteremos a eso un poco más adelante, pero sí creo que la traducción es un campo de acción muy importante. Y justo en esto que platicábamos, por ejemplo, de los referentes, ¿no? En México, en los 90, de pronto tenemos un influjo de referentes artísticos, culturales, ¿no? Súper importantes, pero casi siempre son hombres, ¿no? Entonces tenemos a, o sea, nuestra bibliografía literalmente antes era muy reducida y las cosas que no entraban o apenas si permeaban o quienes tenían acceso a ellas eran un grupo muy selecto de personas. Y justo los textos que estaban entrando eran muy selectos, eran ciertas voces que estaban creando arte quizá en Nueva York, quizá en California, pero bueno, de ahí dónde más, qué más estamos escuchando, qué más estamos leyendo. Entonces que de pronto aparezcan o que hagas aparecer, que hagan ustedes aparecer a estas mujeres, a estas voces, que sí se sitúan geográficamente en un lugar muy específico, pero que fuera de lo que pueden aportar por su geografía, pueden aportar por su pensamiento. Y creo que esa es otra cosa que me parece muy valiente de ustedes en defender, que hoy en día todo el mundo quiere descalificar ciertas cosas que les parecen más bien que tienen como una potencia bien fuerte por de dónde son o por lo que tú quieras, ¿no? Como que ya estamos en esta era tan policíaca de qué sí y qué no, cuando lo importante es pues el pensamiento que nos está presentando, que nos están presentando estas autoras y ustedes también en su traducción. Entonces, para mí eso es lo que yo admiro más del proyecto, que logre escaparse de esos binarismos, pues, de quién está de un lado o de la otra de la frontera, y más bien hacerlos dialogar, o sea, encontrar lo que hay en común ahí.
1: Sí, porque siento que de pronto esas críticas son como de leer el encabezado del periódico y decir, esto está mal, y rechazarlo tal cual, y pues eso, como que sí puede ser, obviamente va a haber como flancos un poco más frágiles y tal en un proyecto, como no puede ser un proyecto que sirva para todo, pero pues también creo que es importante eso, como defender un poco lo que se quiere hacer y por qué, y pues de eso retomo esto que dices de que eso, publicamos mujeres y personas LGBT, que por primera vez vamos a publicar un hombre a finales de este año, pero obviamente es un hombre gay, o sea, no se me ocurriría publicar, la verdad, un hombre blanco, heterosexual, no, o sea, siento que eso ya se hizo y se seguirá haciendo, como no me necesitan a mí, básicamente. Y pues no es que fuera como una como decisión tomada antes, sino que era muy evidente que los libros que a mí me interesaba publicar eran todos de mujeres, y era como un, pues no estoy poniendo la regla, solo ya está ahí, como ahí está esa regularidad de qué es lo que me interesa. Y pues justo siento que se han traducido a, o sea, el hecho de que no se haya traducido a estas mujeres, y sobre todo pienso como en esta primera triada de Diamantina, que son como mujeres ya mayores, que ya han tenido una carrera, libros publicados, etc. El hecho de que no se hayan traducido no siento que esté en el valor de su escritura, ¿me entiendes? O sea, como en la escritura en sí, que no ameriten ser traducidas y llevadas a otros países y otros contextos, sino pues justo como en las jerarquías y los sistemas sociales que hacen que se privilegie ciertas escrituras sobre otras. Y lo digo como por este lado de, se prioriza la escritura de los hombres, por ejemplo, por lo general, pero también hablando como de esta escritura que tienen ellas, como muy desde la experiencia, más narrativa, como no teniéndole tanto miedo a no decir algo como tan científico, contundente, como algo que cierre la discusión, como que siento que son textos que, no sé, como que no tienen esas pretensiones, que son como muy, como un poco hechos para ellas mismas, y que siento que también ese tipo de escritura casi no se traduce y casi no se hace el esfuerzo de que circule. Entonces sí, es eso, como, sí, son gringas, pero pues no sé, como que más allá de eso, y obviamente los textos están muy marcados por eso, tampoco se me ocurriría decir como que no lo están, pero siento que tienen mucho contenido y que, no sé, como que hay cosas que no podemos ignorar o tachar tan fácilmente sin pensar en eso, como en por qué no han sido traducidas.
0: Y en esto que planteas acerca de que sí tienen, sí están como anclados específicamente en ciertos lugares y que eso marca definitivamente su visión del mundo, pero no solamente como la visión latente, sino también el lenguaje que utilizan para describir ciertas cosas, ¿no? Y pienso también justo en este título último, como Nacemos para Describir. ¿Cómo ha sido el proceso de tener que traducir ciertas descripciones, ciertas palabras, ciertos momentos, burbujas, como quieras llamarles, a un lenguaje? ¿A qué lenguaje lo hacen, primero que nada? O sea, ¿por qué? Bueno, ¿a qué lengua? ¿Por qué el español y qué implica? ¿Y qué tipo de lenguaje están utilizando dentro de esta lengua, ¿no? O sea, hace rato platicábamos como el ejercicio de traducir la palabra hardware store, ¿no? Que no es una tlapalería como tal, porque no existen ahí las tlapalerías, o si sí, son un concepto muy diferente, pero entonces, ¿cómo explicas? No sé, me da curiosidad este proceso de justo tener que de pronto describir o negociar el lenguaje.
1: Sí, creo que es algo que es como que atraviesa todo el proceso, tanto cuando yo traduzco como cuando edito las traducciones de las otras traductoras de Diamantina. A mí me interesa mucho la traducción de ensayos sobre arte, también traduzco catálogos de arte, porque siento que tiene mucho de investigación también. Y como que es algo que me entretiene un montón, lo que te decía hace rato, como en realidad es algo que yo quisiera estar haciendo, pero que ahora me lo puedo justificar porque digo, estoy trabajando. Y no sé, cuando me pasa, nos ha pasado a las otras traductoras también, que hablan de una obra y como que en la descripción una palabra, una decisión de traducción puede llevar a un lugar o a otro completamente distinto. Y entonces como que tenemos que buscar la obra de la que se está hablando, por ejemplo, buscar la foto, buscar la canción de la que está hablando, buscar a la persona que se está referenciando y entonces como que hacer este como ejercicio de, bueno, estas palabras se usaron en este idioma para describirlo y en el idioma que yo tengo, ¿cuáles palabras cercanas a esa, obviamente, se usarían para describir esto mismo? Que creo que es un ejercicio, pues, muy bello, o sea, como que creo que ahí está como lo interesante de la traducción. Y que siento que también como que la traducción es como todas las preguntas que te haces en el proceso. Alguna vez quise hacer como un proyecto de en vez de, o sea, como que estaba muy frustrada con una traducción porque no lograba como que funcionara un párrafo o tal. Y pensé como, preferiría como hacer la lista de palabras que tuve que googlear en estas 2 horas que estuve aquí sentada. Porque es eso, como que es un proceso de mucho conocimiento, de mucha curiosidad, o sea, por suerte tenemos que traducir las cosas que queremos traducir, ¿no? Y no es un trabajo como de que nos encomienden algo y lo tengamos que hacer en contra de nuestra voluntad. Todas las que han traducido como que traducen algo que les apasiona mucho, pero pues eso, como que es un trabajo muy de prestar mucha atención al lenguaje, sentirte como muy cerca de la autora, que siento que es algo que puede sonar como muy cursi, pero que sí lo veo como muy especial, o sea, como Natalia tradujo este libro, Nacimos para Describir, y como que siento que yo no hubiera podido, o sea, como no tengo como acceso a esa subjetividad, como por ejemplo, Eileen y Natalia, pues yo siento que se parecen un montón, pero por ejemplo, son lesbianas, ¿no? Y como que yo siento que eso define mucho cómo ves al mundo, o sea, cómo podría no hacerlo, ¿no? Y como que a mí se me hacía que claro que Natalia puede acceder a algo a lo que yo no, por compartir ese punto de vista con quien escribió este libro. Y para mí era como mucho aprender cómo ella decidía traducir ciertas palabras, como sobre todo en las partes de... O sea, me acuerdo mucho como que pusiéramos un... Voy a decírtelo sin rodeos, nena. Y que era como obviamente no dijo nena. Eso no existe en inglés, ¿no? Pero como que sería eso. O sea, como equivaldría a eso. Pero también tenemos esos problemas de los que decías. También en el libro que estoy... Bueno, que acabo de traducir hace poco, decía justo construction workers. Y estuve a punto de poner albañil. Porque era como, claro, esa sería como la traducción casi probablemente de diccionario, pero sentía que en mi mente daban imágenes completamente distintas, o sea, como algo, dos mundos distintos, en el que si yo me imaginaba a los construction workers, pensaba como en películas donde, no sé, traen su casco y traen como su...
0: ¿Chaleco?
1: Su chaleco, sí, y está como rodeado y, no sé, como un taladro, todas esas cosas que salen en las películas, no sé. Obviamente me imaginaría trabajadores racializados, ¿no? O sea, no sé, pero un albañil como que para mí trae imágenes completamente distintas, como pienso en los que están construyendo en el edificio al lado del mío, ¿no? Y como que traen su kilo de tortillas y su Coca-Cola, cosas así que siento que es una cultura muy diferente y que no podría atreverme a forzar a una a cambiarse por la otra. Y siento que sí hay como esa responsabilidad, porque obviamente va a haber gente muy minuciosa que sí checa como la traducción original y dice como, aquí hubo un error, pero sí siento que la mayoría no va a hacer eso. Y entonces tienes como esa responsabilidad de, pues tú vas a comunicar este como mundo de imágenes a la otra persona y vas a tomar esas decisiones.
0: Me encanta que hables de la traducción como una decisión, o sea, porque es una decisión con agencia, ¿no? Y en el momento en el que tú piensas que la traducción es meramente un cambio de palabras de una lengua a otra, le estás quitando una toda agencia a la persona que realiza la traducción, pero también toda potencia, pues sí, política o socioafectiva en eso. O sea, que todo lo que engloba, y usaste esta palabra también, equivalencia, que siento que se habla mucho de la traducción de pronto como como traición, ¿no? Es como era como traductor, traductor traicionero, que me gusta pensar en eso porque sí creo que hay algo, no pensaría en la traición, pero de pérdida y de ganancia, y que es un vaivén ahí que se gesta. Pero esto de las equivalencias, porque hay aquí un... O sea, cuando piensas en equivalencias hay un tema, siento que de cercanía y de lejanía, como qué tanto me puedo acercar o qué tanto necesito también de pronto alejarme de esto, porque para el público para el que yo estoy escribiendo, porque ustedes están escribiendo también, o sea, no, la traducción es una escritura. Y es una escritura pensada con otras personas en mente que las que quizá Chris tenía o Lucy o Aileen tenían, ¿no? Como que ustedes están escribiendo, y era también lo que platicábamos, que me gustó mucho que ustedes dan cuenta de cuáles han sido las traducciones pasadas, porque así también tú vas creando pues una suerte de genealogía de este texto y puedes ir viendo para quién se ha escrito o reescrito o traducido o lo que tú quieras, y cómo eso va creando mundos diferentes dependiendo desde dónde lo hagas y con qué fines o con qué preguntas en mente. Entonces eso me parece muy loco, porque creo que hoy estamos viviendo en un mundo muy similar en algunas formas y muy distinto en otras al que ellas escribían, ¿no? O sea, pienso como en ciertos textos de Lucy, justo, que digo como no puedo creer lo cercana que me siento a esto, ¿no? A pesar de que esto sucedió hace, ella está escribiendo que hace 50 años, uh-huh. Justo. O sea, en esta conversación que se dio entre Gaby Cepeda y Lucy, de pronto ciertas preguntas que se planteaban, era como, o sea, esta mujer lleva pensando en estos 50 años y estamos aquí también un chingo de morritas, que eso está increíble, como que el público seamos... personas a quienes estas cuestiones nos atraviesan en nuestra juventud y que definitivamente van a marcar nuestras líneas yendo para adelante. Me gusta mucho pensar en los mundos que se están abriendo con estas nuevas traducciones.
1: Sí, me encanta. Lo primero que dijiste, se me hace muy importante eso de que tratamos de encontrar las traducciones que ya han sido publicadas, que se citan dentro de los libros que estamos traduciendo, y de pronto es dificilísimo, o sea, yo paso horas, tal cual, verificando cómo fue la traducción, que probablemente hagamos una traducción muy cercana, pero para mí tiene algo que ver como con un esfuerzo colectivo de toda la gente que nos hemos dedicado a la traducción desde hace siglos, ¿no? Y que también es eso, como, digo, no sé, como que es un metatexto dentro de los libros de Diamantina, por ahí ver dónde se publicaron los libros, si los tradujo una mujer o un hombre, ¿no? Como cosas así, que de pronto incluso se puede citar un libro sin acreditar a la o el traductor, pero para mí es como, claro, vas al ladito del título, ¿no? O sea, tendría que ser algo que vaya conjunto, y que también es algo que, digo, a mí me dio pena poner mi nombre en los primeros dos también, porque era como muy pronto todo, pero en el momento en el que otra traductora llegó a publicar su libro, fue como, por supuesto que tu nombre va en la portada, porque justo es eso, o sea, la traducción empieza con un documento en blanco, y de pronto siento que se olvida que tú estás escribiéndolo, o sea, como tú tal cual pones cada una de las palabras, y sí siento que es como... básicamente una serie de decisiones, o sea, como de toma de decisiones, todo el proceso de traducción, como qué palabra por cuál otra, qué implica que yo elija esta y no esta otra, o sea, y como que siento que es el trabajo más clavado del mundo estar traduciendo algo, pero sí, me gusta mucho eso, como que tratamos de sí respetar las traducciones que se han hecho, de pronto como que son traducciones que no nos encantan, pero igual como que no es la idea, o sea, si de por sí ha sido difícil el trabajo de traducción, si de por sí es un trabajo que no ha sido muy valorado siempre, como que no se paga muy bien, todas estas cosas, tratar de reconocerlo. Y lo otro que decías de Lucy, sí, me pasa totalmente, o sea, como que en su momento yo decía como, pues, ¿qué sentido va a tener publicar textos que fueron originalmente publicados hace 50 años? O sea, suena como lo más antiguo del mundo, y como que fue para mí una lección, como un proceso bien interesante, traducir, hacer ese libro, porque también hicimos muchas cosas de programa público que como que formaron parte también de ese libro, siento, pero no sé, a mí me pasó que cuando yo entré a estudiar en la facultad, era como el boom del feminismo, y entonces me tocó como El Violador Eres Tú, y me tocó Me Too, y como que las marchas, y como las compañeras, todo ese tipo de cosas, y después como que hubo un proceso muy rápido de separación, de división interna dentro del feminismo, O sea, como que empezaron a haber muchas estas discusiones de, pues a mí eso no me representa y yo no me siento identificada con eso y tal. E incluso lo veo como que mis primeros 3 años de licenciatura fui a la marcha del 8M, que está a punto de ser.
0: Sí.
1: Y que el cuarto ya no fui. Y yo estaba completamente apática de que no, pues no soy feminista, como no me puedo identificar con un término que abarque tantas cosas, tantas creencias, como que a mí me dan asco, o sea, como cosas que se pueden decir, esto es feminismo, para mí es como, Dios mío, no se me ocurre algo peor o más vil que eso, sobre todo como cosas transfóbicas. Y haciendo este libro, como que yo pensaba mucho como, bueno, es que ya estamos como en la era post-feminista, ¿no? O sea, como ya superamos todo eso. Puede que hablemos del género, pero es como desde un lado mucho más, o sea, ya no estamos peleando por nuestros derechos, ese tipo de cosas. Y leyéndolo me sorprendía mucho como lo mucho que se parecían, muchísimas situaciones de las que habla el libro, lo mucho que siguen aplicando. Y como que fue todo este proceso de reconciliarme con un, sí, son cosas básicas, sí son cosas de la segunda ola del feminismo y bla, bla, pero no se han conseguido, o sea, como, ¿a qué estamos jugando diciendo que ya estamos post eso? Si algo que se escribió en los 70s no lo tenemos todavía hoy. Y pienso mucho en un póster que hicimos en el marco de la distribución de ese libro, que decía como, no me acuerdo cuántas son, pero creo que son 7 formas en las que las mujeres son discriminadas en el mundo del arte, algo así. Y las enlista Lucy, y son fuertísimas. O sea, cada una de ellas siento que sigue pasando, aunque nos hagamos como que no. O sea, como cuestionar si un artista tiene éxito porque es bonita, por ejemplo. Como que tú pensarías, uy, mega, del siglo pasado. Y todo el tiempo está pasando todavía. Entonces sí, como que fue como muy especial para mí ese proceso. O sea, tal cual, como decir, traducir este libro es muchas cosas, pero entre una de ellas me reconcilié con el feminismo. A mí se me hace como, es como espiritual esto, traducir, como que te ayuda en tus procesos de vida, no sé. Y sí, justo me encanta como, es nuestro libro más vendido, quedan como nada en bodega, y como que me ha sorprendido como la atención que ha tenido, pero también se me hace como, claro, como qué bien, porque sentí un momento como, a nadie le importa el feminismo ya, o sea, como yo incluso tenía como el riesgo que implicaba publicar un libro como explícitamente feminista, y me da mucho gusto que haya sido recibido también.
0: Me parece muy hermoso eso, también creo que, o sea, con esto que dices de reconciliarte con el feminismo, creo que he pasado también por eso, y seguramente muchas de las mujeres o personas creyentes en el feminismo nos ha pasado, pero creo que hay algo hermoso en, por ejemplo, estas 3 exponentes tan diferentes entre sí mismas también, es darte cuenta que no existe un solo tipo de feminismo y que hay como diversidades y hay un montón de capas en ello, y que puedes de pronto como que navegar entre ellas y tomar unas cosas de algunas y otras cosas de otras. Y que ellas pueden, otra vez regresando a este tema que planteaba hace rato de los referentes, creo que es muy importante tener referentes como bien planteados, y que no necesariamente tienes que tenerlos todos, pero que, o sea, mujeres que quizá no son bilingües puedan tener acceso a estos libros en su lengua, en sus espacios, en cualquiera de estas montón de increíbles librerías independientes que hoy en día existen en la ciudad. Y que es otra cosa que me gustaría que ahorita nos platicaras, como la relación que se tiene con los espacios de distribución, porque también, al ser obviamente una editorial independiente, entiendes lo que implica todo el trabajo de principio a fin, o sea, desde la traducción, o sea, desde la escritura hasta la distribución, que todo implica un montón de energía, un montón de trabajo, de redes de colaboración, y que al final todos estos espacios, como por ejemplo, justo acabamos de estar en Glaciar, ¿no? Uh-huh. O El Desastre, o Gallina de Guinea, o todas estas librerías independientes que ahora están en la ciudad, tenemos que de pronto echar mano entre todos, y que también colectivamente se van haciendo decisiones de qué se publica, qué se traduce, qué se distribuye, perdón. Y creo que ver que de pronto está habiendo, a pesar de el silenciamiento que ha habido, que creo que es muy fuerte, y te cuento que últimamente estoy leyendo este texto de Ana Lidia Domínguez, que se llama Una historia cultural del grito. Y entonces ella traza como la historia cultural del grito a través de distintas culturas, buscando justo pues aquello que diferencia al grito en cada cultura, por ejemplo, en ritos funerarios, en procesos de nacimiento, pero también lo que tenemos en común. Y una cosa que habla es que el grito humano se gesta o porque se puede o porque no se puede más. Y me encanta eso. Y he estado pensando mucho últimamente en el grito y que el grito no solamente es como una cosa vocal, sino que también es un gesto y es una... como, sí, es un gesto. Y creo que de pronto pensar en esta editorial como un grito de que había algo que se está gestando, o sea, como una energía que se tiene que mover, o sea, porque ella explica el grito como la energía más intensa que el ser humano puede producir. Creo que ahí nos habla de una necesidad de algo que se necesitaba gestar. Y sí creo que la traducción es eso, o sea, o la traducción atiende a ciertas necesidades y creo que hoy en día, con toda la mierda que está sucediendo y o sea, viendo a nuestro alrededor, como que necesitamos esos textos que funcionen de pronto como brújulas y que no tienes que estar de acuerdo con todo lo que plantean, pero que trazan caminos, ¿no? Un poco con esto, con lo que empezábamos, con los desire paths.
1: Sí. Sí, me encanta. Un montón de cosas, pero pienso como en eso, los desire paths, como tenemos esta suerte al ser una editorial independiente, y supongo que las librerías independientes compartirían eso también, de que podemos un poco hacer lo que queramos, como no estamos regidos tan fuertemente por leyes del mercado. Entonces traducir a cada una de estas autoras sí ha sido una decisión muy explícita, o sea, no fue algo como de... esto es lo que más va a vender, o sea, como supongo que esa es de las últimas preocupaciones, que ojalá se vendan para poder seguir con el proyecto, pero no es algo como que se toma en cuenta para la decisión final de qué es lo que vamos a publicar. Pienso por una parte, esto del grito se me hace muy potente, y pienso en cuánto me importa, por ejemplo, que sean autoras que estén vivas, o sea, como que para mí eso es súper importante. Digo, igual Gary es una excepción solo por ser hombre ya, pero también porque se murió el año pasado, pero como que trabajar con estas autoras mucho más grandes, como de una generación distinta a la nuestra, me parece muy importante también porque odio cuando algo se valora ya que se murió, si es que fue el caso, ¿no? O sea, como si es que se valora a una mujer, es cuando ya no está aquí para que le hagan preguntas, para recibir los beneficios tanto económicos como de gusto, como de ser valorada por generaciones más jóvenes, todo ese tipo de cosas. O sea, para mí es como súper especial ese como me interesas, no sé, como darle eso a las autoras, que de pronto me sorprende como lo rápido que te contestan un correo, por ejemplo, o lo atentas que están a mis propuestas y cosas así. De pronto digo como, claro, ha de ser bien importante para ellas también ser retomadas por generaciones más jóvenes, como pensar en que alguien le encuentra tanta relevancia a su trabajo estando en otro país, como que quiere ponerle todas sus ganas y todo su tiempo a eso. También pensaba en el de Lucy, se me hace muy importante haber hecho esa publicación, porque al español se han traducido 3 libros de Lucy, me parece, hasta donde yo sé. Y uno es el de 6 años, La desmaterialización del arte, que es como la obra pues más conocida de Lucy, como más teórica, más pesada en ese sentido, como obviamente muy trascendental, pero de pronto me cuestiono como, ¿por qué se tradujo eso y no otro tipo de cosas? O sea, como esa jerarquía de, claro, si es un poco contundente, académico, teórico, tiene más chances de ser traducido. También Alias tradujo una monografía que escribió Lucy sobre Eva Hesse, esta artista conceptual, escultora. Y en España tradujeron con Sony, tradujo justo que hablábamos de Yo veo tú significas, que es la única novela que escribió Lucy, o sea que es un poco raro que siendo una autora tan prolífica, como que ha publicado todo tipo de cosas sobre todo tipo de temas, lo que se haya publicado sea eso. Y obviamente, por ejemplo, de Alias y de con Sony, entiendo que probablemente fue pues justo como un deseo de yo quiero traducir específicamente esto, pero a mí se me hacía muy fuerte que siendo alguien que tiene compilaciones varias de libros publicados sobre ensayos sobre feminismo y arte, no hubiera una traducción de eso. O sea, como que se me hacía como que no estaba suficientemente representada su obra. Si solo teníamos traducido como su libro teórico bestseller, una monografía y una novela, como que no se me hacía representativo de la obra de esa autora, y que por eso era también importante hacerlo. Y por último, esto que decías de la distribución, pues sí, es complicado. O sea, como que siento que nunca te imaginas todo el trabajo que toma hacer un libro desde el principio al final. Yo a veces hago una broma, obvio, muy tonta, como de que entiendo eso de lo que Marx hablaba de cuando los obreros no se sentían o sí se sentían identificados con el producto de su trabajo, porque yo veo los libros y digo, los hice, o sea, los hice, pero pues obviamente no los imprimo, o sea, es estar en una imprenta con obreros de verdad, que no soy yo, obviamente, sí. Pero de pronto siento como ese lazo con los libros, como de sé exactamente cuánto costó esta oración, ¿no? Como sé cuántas veces la platicamos, como cuántas veces me desperté en la madrugada diciendo, no, tiene que ser así, no de esta otra forma. Y pues eso, como que ha sido un trabajo muy, o sea, porque de pronto me preguntan, ¿Diamantina eres tú? Como solo tú. Y como que digo, pues, o sea, sí soy como la persona que dedica más de su tiempo a esto, pero también está Priscila, que dedica muchísimo tiempo también a esto, con sus habilidades específicas muy útiles para las que yo no tengo. Pero por ahí también, o sea, siempre el diseño lo ha hecho María Antonia, que está en Colombia. No sé, como que siempre hemos colaborado un círculo más o menos pequeño de personas que hacemos esto. Y algo que me parece como también muy valioso del proyecto es que, lo que te decía, igual de que todas mis amigas que se dedican más o menos al mundo de la traducción, escritura, ese tipo de cosas editoriales, han pasado o pasarán por la página legal de algún libro de Diamantina, porque también hoy estaba mandando los textos de contraportada del libro que viene en mayo, que es Tránsito de Venus de Moira Davey, y me dio risa como pensar, claro, están tres de mis mejores amigas de Argentina, ¿no? O sea, como obviamente les pedí a ellas eso, y que de pronto también es como una cosa de, o sea, no sé, como tengo esta amiga en Argentina que hace poco perdió su trabajo y que obviamente le dije, oye, ¿quieres hacer la lectura de Finas de nuestros próximos libros? Y confío muchísimo en lo minuciosa y rigurosa que es, pero también era como, bueno, aquí están estos fondos de esta beca y cómo los distribuimos entre nosotras, ¿no? O sea, ¿cómo puedo hacer que algo les llegue a Colombia, que algo les llegue a mis amigas de Argentina? Como que todas estemos un poco juntas en este proceso. Y que también siento que eso es algo muy importante de la editorial, como en este cuestionarnos mucho sobre si es o no política una editorial, como que de pronto quitaría yo el foco de como de qué publican y pensaría en cómo funciona.
0: Eso me gusta, pensar en no solo lo que se dice o lo que se hace, sino el cómo y cuáles son las estructuras internas, porque además creo que eso me resuena mucho, porque siento que en proyectos independientes que se plantean como, entre comillas, horizontales, decoloniales, afectivos, preciosos y todo increíble, se siguen reproduciendo esas lógicas violentas institucionales de manera muy fácil, porque también obviamente es muy difícil escapar a eso que se te enseñó y que lo traemos metido hasta los huesos, ¿no? Pero justo coincido mucho en que el cómo de pronto te enseña mucho del, o sea, más bien ver lo que sucede adentro y cómo sucede te da también otra visión hacia afuera, o que hacia afuera no solamente se plantea. Entonces, eso me parece muy hermoso. Y también me platicabas justo esto de las economías circulares que ustedes buscan plantear y sostener. Y eso es un poco como lo que me cuentas ahora, de ir dando chamba como amigas, ir redistribuyendo eso, o tiene otras vértices, otros
1: sí, vértices. Básicamente es eso. O sea, por una parte, no sé, como que siento que obviamente no estamos aquí como por las ganancias de que pueda tener la editorial, pero pues hemos sido afortunadas de que nos han dado dos apoyos importantes como instituciones de arte. Primero fue el PAC y ahora tenemos la beca del Jumex, y pues no es cualquier cosa los fondos que dan, y pues obviamente pensamos mucho en cómo se va a redistribuir eso, básicamente, como no en, o sea, cuando nos ganamos el pack, yo no me pagué nada a mí misma, por ejemplo. Como que todo se fue a pagarle a diseñadoras, a gente que escribió la contraportada, como en todas las cosas del programa público, como todo eso de los demás, que era como eso, como mucho una redistribución de cómo puede servir este proyecto que no sea solo como afirmar, claro, es feminista, o como, claro, es independiente o esto, y obviamente no es perfecto, o sea, como ni me jactaría como decir, mi proyecto sí es horizontal o cosas así. De pronto, o sea, cada que hacemos un nuevo libro, trato de subir las tarifas que pagué la vez pasada, pero obviamente no puedo pagar tanto todavía, ¿no? Y como que siempre sé que así como yo busco a mis amigas para asignarles un trabajo, así por ser amigas, ellas aceptan las tarifas que yo les doy. O sea, no lo digo como de nos estoy volviendo a todas ricas, sino como hay algo que cruza, que tiene que ver con la amistad. Y que muchas veces olvidamos que es un componente como, o sea, olvidamos que los libros pueden tener que ver con eso. Y pienso en esto que dices también de la distribución, porque me quedé a medias con eso. Si hacemos como todo este, como todo el proceso de la edición y de la traducción y como todo eso en casa, tal cual en casa, por ejemplo, a Natalia que tradujo Nacimos para Describir, nos vimos dos veces para leer en voz alta el libro antes de mandarlo a imprenta juntas en mi casa. Y fue muy lindo porque yo tenía como toda esta propuesta de que fuéramos a un café y como que fuera todo muy especial, pero me rompí el pie un fin de semana antes. Y Natalia se estaba recuperando como de que se había roto la rodilla y fue como, Dios mío, este es como un cataclismo. Pero muy linda fue a mi casa y como que tratamos de hacerlo lindo de todas formas y como vivir juntas ese último proceso que también siento que, porque la semana pasada, el sábado, tuvimos una conversación en la Americana sobre la lectura en voz alta y yo decía como que esa lectura que se hace en voz alta, o sea, porque siempre antes de mandar el libro a imprenta lo leo en voz alta de corrido y que siento que también es como el acto en el que un poco te empiezas a separar del texto como del que has estado como tan pegada en los últimos meses y bueno, o sea, como todo eso lo hacemos nosotras, la distribución la hace Nadie Distribuye, que a mí me parece que han hecho un trabajo muy, muy bueno y muy valioso en distribuir editoriales de acá, pero también de España o de Argentina, etc. Y como que también fue algo de, bueno, yo hago un montón de cosas por la editorial y de pronto soy como muy ambiciosa de que yo podría, o sea, como que me dan ganas de hacerlo todo, pero creo que también es un como aprender a decir que no sabes hacer muy bien. ¿Y qué otras personas podrían ayudarte a hacerlo un poco mejor? Y pienso que la distribución sí fue muy como de, bueno, pues confían ustedes, porque yo siento que estaría muy, muy difícil para mí. Que además se hubieran quedado los textos solo en Ciudad de México, por ejemplo. Y que gracias a Nadie Distribuye estamos en librerías en Sinaloa, en Veracruz, en Mérida, como en diferentes lugares que pues yo no hubiera llevado los libros, a decir verdad. Hubiera sido como complicado para mí hacer esas redes desde cero, pero también pienso como en amigos que se han llevado los libros en maletas y que gracias a ellos conseguimos el dinero para pagar un adelanto, ese tipo de cosas, y pienso también en Priscila mucho, como que sí siento que somos muy yin-yang, porque Priscila se supone que hace relaciones públicas para Diamantina, pero como que siento que es como mi complemento extrovertida, imaginativa, como que se avienta las cosas, como que apunta a lo más alto y ve qué pasa desde ahí, que también ha sido como un, o sea, porque de pronto yo podía ser un poco celosa de Diamantina al inicio, como que lo sentía un poco como, esto pues es mío.
0: Es tu hija.
1: Sí, o sea, tal cual, como esto es solo mío y nadie más puede tomar decisiones sobre eso o tal. Y que después que entrara Priscila fue como muy bueno para la editorial, siento como que ella trajera sus puntos de vista, sus propias habilidades, como todos sus conocimientos, porque siento que complementa mucho un proyecto. Y que también siento que ha sido muy bello ese proceso como de que poco a poco se vaya separando de mí la editorial. Está lo que te contaba, por ejemplo, de que las primeras portadas las diseñó María Antonia, pero yo tenía como mucha decisión en los pantones, en las fuentes, ese tipo de cosas. Y las siguientes tres portadas las va a diseñar Andrea García. Y como que yo solo le mandé como de qué se trataban los libros y como un par de imágenes y cosas así, pero sus propuestas fueron muy de ella. Y justo lo que yo le decía es como, quiero que sea algo que yo no me imagine. O sea, como que quiero que sea como de alguien más, como que haya más voces, como cosas que no sean tal cual lo que yo dije que tenía que ser.
0: Eso está muy hermoso y me quedo pensando mucho en especial en lo de la amistad estando al centro del proyecto, que creo que es algo muy valioso y muy hermoso. Y también pensar, quería dar como un momentito para escuchar un poco de esta pista de Desire Paths y que nos tomamos un respiro tú y yo. Pero antes de pasar a este pequeño break, tenía ganas de solo contarte que siento que para mí leer es conversar con mis amigas. Y siempre lo he pensado así, o sea, como de mis autoras favoritas son, no sé, Mayra Kallman, Louise Bourgeois, obvio, Jorge Méndez Blake, y como que leerles vez tras vez tras vez es como conversar con mis amigas en la noche cuando tengo insomnio, cuando no puedo dormir, que me tiro así en el piso a ya por favor son las 5 de la mañana. Y creo que hay algo muy hermoso en esto que rescatabas de la amistad, como que me recordó a eso. Sí, pero bueno, vamos a un pequeñito break. Gracias por escucharnos a quienes están por acá. Esto sigue siendo Lotería de Núcleos Silábicos. No se vayan. Thank you.

0: Hola, hola otra vez. Estamos ya de vuelta acá en la cabina. Espero que les haya gustado este fragmento de The Desire Paths. Pues ya de acá de vuelta, teníamos ganas de platicar un poco acerca de también la lengua a la cual estamos, o bueno, están ustedes más bien traduciendo, que es el español. Y claro que hay algo ahí, o muchas cosas más bien importantes que desmenuzar, porque el español, al igual que el inglés, igual y no en la misma medida, pero de cierta forma es un lenguaje imperial, es un lenguaje, no sé si imperial es la palabra. Sí,
1: Es un
0: ¿no?
1: imperio,
0: Sí,
1: sí.
0: bueno, sí, imperial,
1: Impuesta sobre
0: sí,
1: otros también.
0: exacto, colonial, que tiene
1: Sí.
0: además sus... O sea, que históricamente ha sido una lengua que, además, en ese territorio específicamente, vino a desplazar a otra lengua, a muchas otras, pero también a otra que era otro imperio, que era el náhuatl. Y siento que hablar de eso, o sea, que traducir de una lengua hegemónica a otra lengua hegemónica, también tiene ahí sus matices, tiene sus cosas. Y pues por ahí viene mi pregunta un poco como de cómo asumen esta decisión de traducir del inglés al español, ¿por qué es importante? ¿A qué español estamos o están ustedes traduciendo? ¿Y qué son algunas como consideraciones de, pues sí, como lingüísticas, no solo lingüísticas como gramaticalmente, sino también en la sintaxis, sino también en la potencia como afectiva, sí?
1: Sí, creo que es difícil todo ese proceso. Me gusta eso que dijiste de una lengua colonial a otra colonial, porque es un poco, pues quitarnos un poco esa inocencia de que traducir del inglés ya es justo, como decíamos al principio, un acto descolonial por sí mismo, o en general que es algo por sí mismo, que creo que es una afirmación de la que mejor hay que apartarse. Pienso como que de pronto obviamos, y a mí me pasa sobre todo, que no todo mundo habla inglés o se siente cómoda leyendo en inglés o lo haría por disfrute en México. O sea, de verdad me sorprende, como que yo lo tengo muy normalizado, hablar o leer, escribir en inglés desde muy pequeña, y me sorprende que eso, como que algo que yo tengo como muy inscrito en mí, en mi experiencia, de verdad no es la de la mayoría en el país. Y de pronto, o sea, como que hay como que publicamos, pues sí, como estas autoras, lo digo de nuevo, como de esta primera tríada de Diamantina, son como una suerte de homenaje porque son grandes, crearon algo como una forma de escribir que, pues no sé, que a mí me parecen representantes de esa forma de escribir. Y obviamente está el qué, porque siento de por sí que sí fue un poco una recuperación de textos. Ninguno de los libros tiene como textos como, o sea, hay muchos textos no recientes en estas publicaciones. Por ahí les pedimos que hicieran cada uno en una introducción a los libros para actualizar alguna cosa que nos resultaba necesaria de que fueran textos un poco más viejos. Y entonces está eso, como si Diamantina publicamos textos por ahí olvidados o tal, pero también lo publicamos y a estas escritoras que no se han traducido, no se ha traducido representativamente de ellas, pero pues lo traducimos al español y para mí hay como esta intención de sí tratar de como traerlo al contexto, en el sentido de que siempre hemos tratado como de hacer conversaciones, activaciones, presentaciones, como todo este tipo de cosas en torno a los libros para que tampoco se sientan como algo tan ajeno. Pienso como en que en los primeros dos libros buscamos que una crítica de acá platicara con las autoras de allá y como que transcribimos esas conversaciones, como en hacer ¿por qué sería importante publicar esto acá? Y que sí hay como ese esfuerzo de contextualización. Hicimos un ejercicio para el programa público del Cisne. El último ensayo de ese libro es un diario de todo lo que hace Lucy Liparta en un día y como de lo cansado que es como el trabajo doméstico, pero también su trabajo como escritora, persona del mundo del arte y tal, y cómo se empalman todas esas jornadas de trabajo. Y le pedimos a 4 críticas o curadoras o estudiantes de maestría en historia del arte que hicieran el mismo ejercicio, como para ver qué tanto habían cambiado las cosas un poco, de cómo se empalman esas jornadas dobles, triples, cuádruples que vivimos las mujeres y las trabajadoras culturales. Y pues como que era ese ejercicio de, pues sí, se parece un poco a mí esta experiencia y como qué puedo encontrar en común con esta mujer que escribió esto en los 70s. Y eso, hay como ese esfuerzo de contextualización. Pero también está como este reconocimiento de que no son como directamente transferibles las cosas, que siento que sería como lo opuesto a lo que te proponía sobre la equivalencia de las palabras. Es decir, no se puede como tomar las cosas como de ese contexto estadounidense de ciertos años y tal, y traerlo acá como una suerte casi de transferencia muy directa de eso es lo que pasó y listo. Y como que sí hay este proceso, o sea, lo quiero decir como, no dejo pensar como en una traducción hecha por inteligencia artificial, ¿no? En la que se supone que sí es una traducción precisa, pero vuelvo a lo que decía como de que en realidad la traducción es una cadena de decisiones